0: Oremos. Señor Dios, protector de los que en ti confían, sin ti nada es fuerte ni santo. Multiplica sobre nosotros tu misericordia, para que bajo tu dirección, de tal modo no sirvamos ahora de los bienes pasajeros, que nuestros corazones estén puestos en los bienes eternos. Por nuestro Señor Jesucristo, tu Hijo, que vive y reina contigo en la unidad del Espíritu Santo y es Dios por los siglos de los siglos.
1: Hoy el Señor nos enfrenta a un reto. Tenemos una misión que cumplir y podemos intentarlo solos o reconocer ante Dios la necesidad de acudir por su ayuda. Tenemos que decidir qué es más importante, nuestros logros personales o el cumplimiento de la misión. ¿Somos capaces de pensar en los demás antes que nosotros? Si es así, el Señor nos bendecirá eternamente. Escuchemos.
2: Lectura del primer libro de los Reyes. En aquellos días, el Señor se le apareció al rey Salomón en sueños y le dijo: Salomón, pídeme lo que quieras y yo te lo daré. Salomón le respondió: Señor, tú trataste con misericordia a tu siervo David, mi padre, porque se portó contigo con lealtad, con justicia y rectitud de corazón. Más aún, también ahora los sigues tratando con misericordia, porque has hecho que un hijo suyo lo suceda en el trono. Si tú quisiste, Señor y Dios mío, que yo, tu siervo, sucediera en el trono de mi padre David, pero yo no soy más que un muchacho y no sé cómo actuar. Soy tu siervo y me encuentro perdido en medio de este pueblo tuyo tan numeroso que es imposible contarlo. Por eso te pido que me concedas sabiduría de corazón para que sepa gobernar a tu pueblo y distinguir entre el bien y el mal. Pues sin ella, ¿quién será capaz de gobernar a este pueblo tuyo tan grande? Al Señor le agradó que Salomón le hubiera pedido sabiduría y le dijo: Por haberme pedido esto y no una larga vida, ni riquezas, ni la muerte de tus enemigos, sino sabiduría para gobernar, yo te concedo lo que me has pedido. Te doy un corazón sabio y prudente, como no lo ha habido antes, ni lo habrá después de ti. Te voy a conceder además lo que no me has pedido, tanta gloria y riqueza, que no habrá rey que se pueda comparar contigo. Palabra de Dios.
1: Te alabamos, Señor. Las promesas del Señor son admirables y los que confiamos en Dios nos quedamos defraudados. Por eso respondamos al salmista: Yo amo, Señor, tus mandamientos.
3: A mí, Señor, lo que me toca es cumplir tus preceptos. Para mí vale más tus enseñanzas que miles de monedas de oro y plata.
1: Yo amo, Señor, tus mandamientos.
3: Señor, que tu amor me consuele conforme a las promesas que me has hecho. Muéstrame tu ternura y viviré, porque en tu ley he puesto mi contento.
1: Yo amo, Señor, tus mandamientos.
3: Amo, Señor, tus mandamientos más que el oro purísimo. Por eso, tus preceptos son mi guía y odio toda mentira.
1: Yo amo, Señor, tus mandamientos.
3: Tus preceptos, Señor, son admirables. Por eso yo los sigo. La explicación de tu palabra da luz y entendimiento a los sencillos.
1: Yo amo, Señor, tus mandamientos. En la segunda lectura, San Pablo nos dice que Dios cumple siempre su promesa. Todos hemos sido llamados, todos hemos sido escogidos por Dios, pero unos responden de una manera y otros de otra. Si nosotros cumplimos al Señor siendo testigos de su amor, cumpliendo como Jesús nos enseñó, Él nos asegura que seremos glorificados en la vida eterna. Escuchemos atentamente.
4: De la carta del apóstol San Pablo a los Romanos. Hermanos, ya sabemos que todo contribuye para bien de los que aman a Dios, de aquellos que han sido llamados por Él, según su designio salvador. En efecto, a quienes conoce de antemano, los predestina para que reproduzcan en sí mismo la imagen de su propio Hijo, a fin de que Él sea el primogénito entre muchos hermanos. A quienes predestina, los llama; a quienes llama, los justifica; y a quienes justifica, los glorifica. Palabra de Dios.
1: Te alabamos, Señor. El evangelista San Mateo nos trae nuevamente otra parábola sobre el reino de los cielos. Si verdaderamente creemos y amamos al Señor, no tendremos reparo alguno para desprendernos de lo que no sea necesario para tener y gozar del reino de Dios. Nos ofrece por medio de Cristo Jesús. Nos ponemos de pie, cantamos el Aleluya y nos preparamos para escuchar al Señor.

Te doy gracias, Padre, Señor del cielo y de la tierra, porque has revelado los misterios del reino a la gente sencilla.

0: El Señor esté con ustedes.
1: Y con tu espíritu.
0: Proclamación del Santo Evangelio según San Mateo.
1: Gloria a ti, Señor.
0: En aquel tiempo, Jesús dijo a sus discípulos: el reino de los cielos se parece a un tesoro escondido en un campo. El que lo encuentra, lo vuelve a esconder, y lleno de alegría, va y vende cuanto tiene y compra aquel campo. El reino de los cielos se parece también a un comerciante en perlas finas, que al encontrar una perla muy valiosa, va y vende cuanto tiene y la compra. También se parece el reino de los cielos a la red que los pescadores echan en el mar y recoge toda clase de peces. Cuando se llena la red, los pescadores la sacan a la playa y se sientan a escoger los pescados. Ponen los buenos en canastos y tiran los malos. Lo mismo sucederá al final de los tiempos. Vendrán los ángeles, separarán a los malos de los buenos y los arrojarán al horno encendido. Allí será el llanto y la desesperación. ¿Han entendido todo esto? Ellos le contestaron: sí. Entonces él les dijo: por eso, todo escriba instruido en las cosas del reino de los cielos es semejante al padre de familia que va sacando de su tesoro cosas nuevas y cosas antiguas. Palabra del Señor. Bien, hermanos, las lecturas de este domingo son bellísimas. Son de una belleza excepcional. En la primera lectura encontramos a Salomón joven, que tiene que responder a una pregunta muy seria que le hace Dios. Dios le dice: pídeme lo que te tengo que dar. Pienso que Salomón da delante de, y cualquiera uno de nosotros, si Dios nos hiciera esa pregunta seria: pídeme lo que te tengo que dar. Salomón tenía la vocación de su vida, pedirle todo. Y sabemos, siempre escuchando la palabra, que Salomón no pide vivir muchos años, no pide mucha salud, no pide siempre ser fuerte, bello, no pide eso. Tampoco pide riquezas, riquezas de todo tipo, de cualquier manera, no pide. Y tampoco pide la destrucción de sus enemigos, del que le cae mal o de que mejor este, que se, no pide eso. Salomón le dice: dame un corazón sabio, dame un corazón dócil, dame un corazón atento. Y ahí se ve que Salomón es, no sé, tendrá una inteligencia superior, porque respondiendo así a una pregunta seria donde Dios le dice: pídeme todo lo que te tengo que dar, él es sabio, es inteligente, y dice: no, ahora en ese momento le podría pedir una cosa buena, pero él le dice: dame un corazón sabio, porque si hoy me das un corazón atento, todos los días de mi vida, cada momento de mi vida, cuando tendré que elegir, cuando tendré que, siempre voy a elegir lo mejor para mí, para mi pueblo, para mi familia, para mis hijos, siempre, en cualquier momento, en los buenos y en los malos, siempre voy a poder elegir. Y Salomón pide eso. Y sabemos que en la Escritura el corazón es el centro de la persona. Su corazón es el centro de mí mismo. También el corazón es la sede donde viven todos nuestros sentimientos de todo tipo. Sentimientos que manifestamos o escondidos. El corazón es la sede, de las nuestras intenciones. Y el corazón es la sede de los juicios, de las decisiones que el hombre tiene que tomar cada día. El coraje, la fuerza. Por eso él pide un corazón sabio, para que pueda siempre elegir, saber dónde está el bien y dónde está el mal. Esta primera lectura nos abre el cielo y nos abre para poder entender las parábolas del Evangelio. Hoy escuchamos, son 7 parábolas en Mateo. Hoy escuchamos las últimas 3. En las parábolas que hemos escuchado, dice que hay un hombre que encuentra un tesoro. Y el tesoro ha de ser inmenso, grande. Lo encuentra en un campo, que lo esconde en el campo. Todo lo que tiene para vivir, lo vende. Con el dinero que le dan, compra aquel campo. Con alegría, dice. Con alegría vende todo y va y compra aquel campo. Porque en aquel campo está el tesoro más grande. O más dice, la perla valiosa, algo que tiene mucho valor. Eso es muy profundo, hermanos, porque dice que él va con alegría, y eso nos abre a la comprensión del sentido por qué nosotros venimos a la iglesia. Porque muchos piensan que venir a la iglesia es perder, es sacrificar, es renuncia. Y esta palabra descubrimos, porque Dios nos enseña, porque nos quiere, descubrimos que venir a la iglesia, la palabra que hoy en el mundo que enseña a la iglesia, no es cuestión de renuncia. Descubrimos que venir en la iglesia es una cuestión de recibir, de adquirir, de encontrar un tesoro que me viene donado gratis, de encontrar una perla valiosa, que tiene valor, que algo que vale la pena para mi vida totalmente. Y es así tan grande que puedo renunciar a todo en la vida, porque he encontrado algo fundamental, gratuitamente. No estoy renunciando, me viene dada a mí esta. Porque el que encuentra esta perla, este tesoro, tiene todo. Quien encuentra a Jesucristo tiene todo en su vida, porque Jesucristo es la piedra preciosa. Quien encuentra a Jesucristo tiene todo, porque es el valor más grande de la existencia del hombre. Y él va entrando en este corazón que tiene el hombre, como en Salomón. El que tiene a Jesucristo tiene todo, goza y tiene todo lo bello, bueno y verdadero que tiene el mundo. Quien tiene a Jesucristo nunca, o a veces, no va a caer en las trampas del mundo. No va a caer, porque tiene a Jesucristo. El que tiene a Jesucristo, la piedra preciosa que vale, usa de las cosas del mundo con equilibrio, y las usa bien y las goza con plenitud, con alegría, con alegría. Por eso, ¿por qué Porque si tengo a Jesucristo, no soy esclavo ni del piso, ni de los afectos de los demás, ni del suceso, ni de la fama. Porque yo no soy esclavo, porque yo tengo la piedra preciosa como Salomón. Tengo y soy, no soy esclavo, soy rey. Y como decía en la segunda lectura, Dios, en su Hijo Jesucristo, nos ha predestinado para hacer resplandecer dentro de tu vida, dentro de mi vida, hacer resplandecer este hombre, la imagen de su Hijo dentro de mí. Quiere que resplandezca. Y por eso Él hace todo. Por eso venir a la iglesia no es cuestión de renuncia, sino es de encontrar la piedra y adquirirla, que nos viene donada gratis. Y entonces Él viene y hace resplandecer esta imagen, Cristo, dentro de mí. Y no se queda ahí Dios. Él viene y restituye esa imagen dentro de mí, dentro de vos. La restituye porque el pecado y el demonio nos ha robado, ha manchado y ha hecho fea nuestra vida. Ha destruido la belleza del proyecto que Dios ha pensado para tu matrimonio, para tus hijos, para nosotros. El pecado, la muerte, lo ha destruido, nos ha robado lo más bello que Dios nos ha dado, lo ha destruido, lo ha hecho pedazos. Y la belleza que tienes tú, de inteligencia, de corazón, de belleza, de fuerza, de discernimiento, para elegir el bien y el mal y poder escuchar la voz de Dios, Él la restituye. Y no solo la restituye y la imprime poco a poquito, día tras día, respetando tu libertad, no exigiéndote, no imponiendo nada, porque el amor de Dios es delicado, es grande, y Él poco a poco la va imprimiendo, la va sellando y va dándome un corazón sabio, un corazón dócil, un corazón atento, como lo pidió Salomón, para decidir todos los días de mi vida cuál es el bien, cuál es el mal. Y no solo se queda ahí Dios, no solo la imprime poco a poquito, sino restablece dentro de mí algo grande, me hace hombre, te hace mujer, pero de verdad, un hombre, una mujer, y nos va restableciendo todo lo que el demonio ha destruido y ha deformado en nuestra forma de expresar, de movernos, de comportarnos, de amar, porque nosotros deseamos eso, pero no podemos. Entonces lo va restableciendo dentro de nosotros, y como decía la segunda lectura, y Él la ha comprado, la gloria que Él tiene, que es suya, de Hijo de Dios, la da dentro de nosotros y puede resplandecer esa imagen de Dios, la gloria de Dios, nos da la dignidad que somos personas, que no eres un objeto, que no tienes que estar como un esclavo, como un miserable hombre, llorando más de la cuenta. Sí se llora, hay dificultades en la vida, hay cruces, sin duda alguna. Pero esta imagen me da la fuerza, el equilibrio, la rectitud de juicio moral para poder también combatir. Porque una de las características del amor es poder amar sufriendo, con alegría, no imponiendo. Una belleza, hermanos, esta palabra es bellísima, porque el Señor quiere restablecer eso entre nosotros. De verdad, una alegría, ese es el plan de Dios. Por eso es una injusticia que se hable mal de la iglesia, que se hable mal de todos y de Dios, porque el plan de Dios es este, no es otro. Una belleza y la dignidad que tenemos, y que poder ser hijos de Dios. Por eso con alegría sigamos nuestra Eucaristía, comamos su cuerpo, Cristo, la perla preciosa dentro de nosotros. De pie, hermanos, profesemos nuestra fe. Creo en un solo Dios, Padre Todopoderoso, Creador del cielo y de la tierra, de todo lo visible y lo invisible. Creo en un solo Señor Jesucristo, Hijo único de Dios, nacido del Padre antes de todos los siglos, Dios de Dios, luz de luz, Dios verdadero de Dios verdadero, engendrado, no creado, de la misma naturaleza del Padre, por quien todo fue hecho, que por nosotros los hombres y por nuestra salvación bajó del cielo y por obra del Espíritu Santo se encarnó de María la Virgen y se hizo hombre y por nuestra causa fue crucificado en tiempos de Poncio Pilato, padeció y fue sepultado y resucitó al tercer día según las Escrituras y subió al cielo y está sentado a la derecha del Padre y de nuevo vendrá con gloria para juzgar a vivos y muertos y su reino no tendrá fin. Creo en el Espíritu Santo, Señor y dador de vida, que procede del Padre y del Hijo, que con el Padre y el Hijo recibe una misma adoración y gloria, y que habló por los profetas. Creo en la Iglesia, que es una, santa, católica y apostólica. Confieso que hay un solo bautismo para el perdón de los pecados. Espero la resurrección de los muertos y la vida del mundo futuro. Amén. Hermanos, presentemos nuestras oraciones. Digamos, te rogamos, óyenos.
1: Te rogamos, óyenos.
2: Para que la palabra de Dios, predicada y vivida por los cristianos del tercer milenio, atraiga a muchos a su reino, oremos al Señor.
0: Te rogamos, óyenos.
2: Para que los ejercen el ministerio del gobierno pastoral en la Iglesia, lo hagan con la sabiduría que les viene de Dios, oremos al Señor.
0: Te rogamos, óyenos.
2: Para que nuestros gobernantes conduzcan a nuestro país con justicia y rectitud, oremos al Señor.
0: Te rogamos, óyenos.
2: Para que las comunidades cristianas sepamos escuchar la voz de Dios que resuena en los pobres, oprimidos y marginados, oremos al Señor. Para que los jóvenes no dejen pasar la oportunidad de seguir al Señor que los llama y para que siguiéndolos sean generosos en la entrega, oremos al Señor.
0: Rogamos, óyenos.
2: Para que seamos imagen viva de Cristo y colaboradores fieles de su misión, oremos al Señor.
0: Rogamos, óyenos. Escucha, Padre, todas nuestras oraciones te lo pedimos por Jesucristo nuestro Señor.

0: Oren, hermanos, para que este sacrificio mío y de ustedes sea agradable a Dios Padre Todopoderoso.
1: El Señor recibe tus manos este sacrificio para alabanza y gloria de su nombre, para nuestro bien y el de toda su santa iglesia.
0: Recibe, Señor, los dones que por tu generosidad te presentamos, para que por él, para que el poder de tu gracia, estos sagrados misterios santifiquen toda nuestra vida y nos conduzcan a la felicidad eterna. Por Jesucristo nuestro Señor.
1: Amén.
0: El Señor esté con ustedes.
1: Y con su espíritu.
0: Levantemos el corazón.
1: Lo tenemos levantado hacia el Señor.
0: Demos gracias al Señor nuestro Dios.
1: Es justo y necesario.
0: En verdad es justo bendecirte y darte gracias, Padre Santo, fuente de la verdad y de la vida, porque nos has convocado en tu casa en este día de fiesta. Hoy tu familia, reunida en la escucha de tu palabra y en la comunión del pan único y partido, celebran el memorial del Señor resucitado, anhelando el domingo sin ocaso, en el que la humanidad entera entrará en tu descanso. Entonces podremos contemplar tu rostro y alabaremos por siempre tu misericordia. Con esa gozosa esperanza y unidos a los ángeles y a los santos, cantamos unánimes el himno de tu gloria.

0: Santo eres en verdad, Señor, fuente de toda santidad. Por eso te pedimos que santifiques estos dones con la efusión de tu Espíritu, de manera que se conviertan para nosotros en el cuerpo y la sangre de Jesucristo nuestro Señor, el cual, cuando iba a ser entregado a su pasión voluntariamente aceptada, tomó pan, dándote gracias, lo partió y lo dio a sus discípulos diciendo: tomen y coman todos de él, porque esto es mi cuerpo que será entregado por ustedes.
1: Señor mío y Dios mío.

Del mismo modo, acabada la cena, tomó el cáliz y dándote gracias de nuevo, lo pasó a sus discípulos diciendo: tomen y beban todos de él, porque este es el cáliz de mi sangre, sangre de la alianza nueva y eterna, que será derramada en el mundo.

0: Ven, Señor Jesús.
1: Así pues, Padre, al celebrar ahora el memorial de la muerte y resurrección de tu Hijo, te ofrecemos el pan de la vida y el cáliz de salvación, y te damos gracias porque nos haces dignos de servirte en tu presencia. Te pedimos humildemente que el Espíritu Santo congregue en la unidad a cuantos participamos del cuerpo y la sangre de Cristo. Acuérdate, Señor, de tu Iglesia, extendida por toda la tierra y reunida aquí en el domingo, día en que Cristo ha vencido a la muerte y nos ha hecho partícipes de su vida inmortal. Y con el Papa León, con nuestro obispo Rodolfo y todos los pastores que cuidan de tu pueblo, llévala a la perfección por la caridad. Acuérdate también de nuestros hermanos que se durmieron en la esperanza de la resurrección, y de todos los que han muerto en tu misericordia. Admítelos a contemplar la luz de tu rostro. Ten misericordia de todos nosotros, y así con María la Virgen, Madre de Dios, su esposo San José, los apóstoles y cuantos vivieron en tu amistad a través de los tiempos, merezcamos por tu Hijo Jesucristo compartir la vida eterna y cantar tus alabanzas. Por Cristo, con Él y en Él, a ti Dios Padre omnipotente, en la unidad del Espíritu Santo, todo honor y gloria por los siglos de los siglos. Fieles a la recomendación del Salvador y siguiendo su divina enseñanza, nos atrevemos a decir: Padre nuestro, santificado sea tu nombre, venga a nosotros tu reino. Danos hoy nuestro pan de cada día, perdona nuestras ofensas, como también nosotros perdonamos a los que nos ofenden. No nos dejes caer en la tentación y líbranos del mal. Amén. Líbranos de todos los males, Señor, y concédenos la paz en nuestros días, para que, ayudados por tu misericordia, vivamos siempre libres de pecado y protegidos de toda perturbación, mientras esperamos la gloriosa venida de nuestro Salvador Jesucristo. Señor Jesucristo, que dijiste a tus apóstoles: la paz les dejo, mi paz les doy. No tengas en cuenta nuestros pecados, sino la fe de tu Iglesia, y conforme a tu palabra, concédele la paz y la unidad, tú que vives y reinas por los siglos de los siglos. La paz del Señor esté siempre con ustedes. Dense fraternalmente la paz.

0: Este es el Cordero de Dios que quita el pecado del mundo. Dichosos los invitados a la cena del Señor.
1: Señor, yo no soy digno de que entres a mi casa, pero una palabra tuya bastará para sanarme.
0: Cuerpo de Cristo, nos guarde para la vida eterna.

Mi alma desea recibir tu sagrado cuerpo, pero como ahora no te puedo recibir corporalmente, ven espiritualmente a mi corazón que desea estar junto al tuyo. Ven, oh Señor, a mí y con eso me basta, pues fuera de ti no hay consuelo que valga. Sin ti no puedo existir, pues eres remedio para conservar la salud del alma. Eres el más exquisito manjar, eres alimento celestial de vida eterna. Dichoso el corazón que a ti te recibe.

0: Oremos. Habiendo recibido, Señor, el sacramento celestial, memorial perpetuo de la pasión de tu Hijo, concédenos que ese don que Él mismo nos dio con tan inefable amor, nos aproveche para nuestra salvación eterna. Él que vive y reina por los siglos de los siglos. Señor, esté con ustedes.
1: Y con su espíritu.
0: La bendición de Dios Todopoderoso, Padre, Hijo y Espíritu Santo, descienda sobre ustedes y permanezca para siempre.
1: Amén.
0: En el nombre del Señor pueden ir en paz.
1: Demos gracias al Señor.

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0: 18:55.
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Nuestra lucha espiritual solo nos pide a veces que estemos con Dios. Concéntrate en la soledad y confía en que con ayuda de Dios perseverarás.

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1: 19 horas con 21 minutos.
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Dios no te ha abandonado. Un corazón que desea rezar, a pesar de su vacío espiritual, está preparado para crecer en el amor de Dios. Deja que Dios aumente tu capacidad de amar, para que puedas así compartir tu amor con los demás de forma más completa.

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4: Diecinueve horas con 39 minutos.
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Cuando sientas que no hay razón para rezar, porque no puedes ver los efectos de la oración, sigue rezando, pues tu oración cuenta. Recuerda la definición de fe en la Biblia. La fe es la garantía de las cosas que se esperan, la prueba de aquellas que no se ven.

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1: 20 horas con 2 minutos.
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5: Fue casualidad. 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

Ponerse en contacto con Dios puede hacerse de muchas maneras. Trata de leer los salmos sentado en tu butaca, o arrodíllate junto a tu cama para la oración de antes de acostarte. Imagínate dentro de un paisaje inspirado en un cuadro que conozcas.

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1: 20 horas con 18 minutos.
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Dios puso en tu corazón el deseo de encontrarle. A veces la frustración que sientes con respecto a tu vida es la forma que Dios tiene de decirte que te concentres en lo que ha de venir. Así, estás esperando el cielo. Curiosamente, si dejas de buscar la paz en lo mundano, vivirás pacíficamente en el mundo y habrás encontrado el cielo en la tierra.

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1: 20 horas con 39 minutos.
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No pierdas la esperanza. Todas las etapas de tu camino espiritual tienen un objetivo. Moverse entre periodos de consuelo y desconsuelo espiritual no es una experiencia tampoco común.

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1: 21 horas en punto.
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Incluso las personas que dedican toda su vida a la oración, los monjes, por ejemplo, atraviesan periodos secos o vacíos en sus vidas. Muchos santos llegaron a serlo no porque se sintieran santos en la oración, sino porque alcanzaron la santidad por medio de la oración. Así que estás en buena compañía.

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1: 21 horas con 21 minutos.
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Cuando sientas que no hay razón para rezar, porque no puedes ver los efectos de la oración, sigue rezando, pues tu oración cuenta. Recuerda la definición de fe en la Biblia. La fe es la garantía de las cosas que se esperan, la prueba de aquellas que no se ven.

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1: 21 horas con 40 minutos.
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Mientras luchas contra tu vacío, puede que tengas miedo de no creer o amar a Dios como deberías. ¡Ánimo! Tus dudas revelan el amor que sientes hacia Dios, porque si no le amaras de verdad, no te preocuparía.

Bendice, Señor, a los que acaban la jornada con los pies cansados y doloridos de tanto andar y buscar paz y hermanos. Bendice, Señor, a los que llegan con las manos heridas de tanto trabajar y acariciar. Bendice, Señor, a los que tienen el cuerpo roto de tanto sudar y curar. Bendice, Señor, a los que se sienten perdidos, agotados de tanto acompañar. Bendice, Señor, a los que sonríen en esta hora después de tanto llorar y consolar. Bendice, Señor, a los que se duermen en tu regazo y a los que se quedan dormidos en el duro suelo por falta de medios o puro cansancio antes de encontrarte velando. Bendícenos y protégenos, Señor. Ilumina tu rostro sobre nosotros y concede a tus hijos e hijas tu favor y la paz con sosiego ahora y siempre. Amén.

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El Señor es mi pastor, nada me falta. En verdes prados me apacienta, me conduce hacia fuentes de descanso y repara mis fuerzas. Conoce mis proyectos e ilusiones, me guía por caminos de justicia. Me enseña los tesoros de la vida y silba canciones de alegría por el amor de su nombre. Aunque pase por cañadas oscuras, no tengo miedo a nada, pues Él está junto a mí, protegiéndome de trampas y enemigos. Su vara y su cayado me dan seguridad. Aunque mis trabajos sean duros y urgentes, no me agobio ni pierdo la paz, pues su compañía procura serenidad a mi obrar, planifica mis anhelos y mi ser, y hace inútil todo febril activismo. Cada día con gracia renovada pronuncia mi nombre con ternura y me llama junto a Él. Cada mañana me unge con perfume y me permite brindar cada anochecer con la copa rebosante de paz. El Señor es mi pastor. Él busca a las ovejas que están perdidas, sana a las enfermas, enseña a las erradas, cura a las heridas, carga con las cansadas, alimenta a las hambrientas, mima a las preñadas y da vida a todas. El Señor es el único líder que no aplasta. Él hace honor a su nombre, dando a nuestras vidas dignidad y talla. Nada temo a los profetas de calamidades, ni a la tiranía de los poderosos, ni al susurro de los mediocres, porque tú vas conmigo. Has preparado un banquete de amor fraterno para celebrar mi caminar por el mundo. En él me revelas quiénes son tus preferidos y cuáles han de ser mis sendas del futuro. Gracias al Señor que me crea, sostiene y guía con su presencia cargada de vida.

0: Las 4 de la mañana, con 32 minutos.
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0: Las 4 de la mañana con 34 minutos.
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Misco Viejo es sin duda uno de los más impresionantes sitios del altiplano central. Está situado en una meseta ondulada desde la cual se divisan las cadenas montañosas de Chimaltenango, Quiché, Baja Verapaz y Guatemala.

verde Verapaz es verde tu destino y verde tu sangre clorofila riegas. Verde es tu historia en Xucaneve escrita, donde la vista se ufana y se recrea. De eso esta tierra pródiga y tranquila, que es remanso de paz, verde presea, esmeralda enclavada en suelo patrio. Mi verde Verapaz, bendita seas.

0: Y sé que es verde la voz de la marimba, porque el teclado llora su montaña, porque hay llanto de savia y clorofila como expresión sublime de su alma, y que del tun, del pito y de la chirimía, que gritos son de ancestro y añoranza, sonido verde suena quejumbrosa en la caja y en las cuerdas de las arpas.
1: Las 5 de la mañana, en punto.
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4: Queridos amigos y amigas del grupo radial ECA, del padre Edgar del Cid, junto con mis hermanos sacerdotes, el padre Toribio Pineda, el padre Víctor Manuel Ruano, el padre Rigoberto Pérez Garrido, y con el apoyo técnico del periodista Ben Keinchin, entramos a sus hogares cada día de esta semana, todas las semanas, para reflexionar sobre distintos aspectos de la vida nacional, de la vida también en el mundo y la vida de la Iglesia. El día de hoy quisiera platicar con ustedes sobre la nueva aprobación de aranceles que hizo el gobierno de Estados Unidos de todos los productos de Guatemala que entran en aquel país. Y es importante que platiquemos de esta situación porque realmente el tema que toca el gobierno de los Estados Unidos es un tema que ha estado presente a lo largo de siglos en Guatemala y que no se ha hecho nada, y es el tema del trabajo forzoso. Estados Unidos, en la emisión de esta política de aranceles, dijo que realmente se cobraba un incremento de aranceles a los productos, a ciertos productos de Guatemala, debido a que se tienen noticias de que en Guatemala hay lo que se llama trabajo forzoso. Y es que eso no se puede negar. El trabajo forzoso existe en Guatemala y se manifiesta principalmente a través de la explotación laboral, la servidumbre por deudas y las peores formas de trabajo infantil en sectores vulnerables. Aunque la Constitución de la República de Guatemala y el Código de Trabajo prohíben explícitamente estas prácticas, los organismos como la OIT y el Departamento de Trabajo de Estados Unidos documentan que las redes de trata y falta de empleo formal perpetúan esta problemática en el país y que existe realmente. Sectores más vulnerables, pues, está la agricultura masiva, el trabajo doméstico, el sector textil, las famosas maquilas, el producto artesanal, la fabricación de pirotecnia, los cuetillos. ¿Se acuerdan ustedes que en esos lugares hay muchos niños trabajando? La extracción de piedrín por parte de menores, sobre todo allá por Reu hemos visto eso. Y la mendicidad forzada, porque hay verdaderas redes criminales que forzan a niños, a mujeres, madres solteras, a ancianos, para que pidan limosna en las calles, en las principales calles y avenidas, para recolectar dinero, seguramente para cuestiones criminales. Empecemos hablando del tema que se manifiesta desde hace mucho tiempo en las fincas, por ejemplo, la servidumbre por deuda, porque realmente hoy en día ustedes ven que del altiplano bajan las cuadrillas a trabajar a las grandes fincas de la costa sur, sobre todo en el sector de la caña, de la palma africana, de el corte de banano, de plátano. Y esas cuadrillas pues tienen lo que se llama los contratistas. ¿Y qué hacen los contratistas? Una práctica muy común es que le prestan dinero a la gente y a altos intereses, y cuando la gente ya no puede pagar, tiene que enrolarse para ir a trabajar a la costa, en el corte de café, en el corte de caña, en el corte de en la palma africana, todos estos trabajos que existen en las grandes fincas, y de esa manera, mal pagados, con grandes deudas, intereses exagerados, esta gente tiene que trabajar casi gratuitamente para los patronos, para los contratistas. Y de esa manera tenemos la presencia de una esclavitud moderna en Guatemala. También se recuerdan ustedes que hace años en la costa sur existían en las fincas, en algunas todavía hoy, los famosos comisariatos, que eran unas tiendas grandes donde los trabajadores sacaban fiado lo necesario para comer, pero también era carísimo todo y les cobraban prácticamente intereses, porque cuando iba al día de pago, pues si iba a recibir 300 quetzales, estoy hablando de hace unos 30, 40 años atrás, iba a recibir 300 quetzales, 400 quetzales en la quincena, pues le resultaban dando 15 quetzales porque todo lo debía prácticamente y el dinero ya se pasaba al comisariato. Y de esa manera es que nuestra gente ha sufrido durante, les decía, cientos de años en el país, porque tenemos un sistema donde parece que los ricos ya están cabales y no quieren que la gente se supere. Quieren tener a la mayoría de la población hundida en la extrema pobreza. Si pasamos al tema del trabajo doméstico, nos vamos a encontrar también con situaciones que de verdad dan vergüenza, que de verdad son condenables. Y yo quisiera hacer un llamado a la conciencia de las personas que contratan trabajadores para servicio doméstico, trabajadoras para el servicio doméstico, que tengan verdadero espíritu cristiano. Una vez fui a visitar a una familia muy católica, entre comillas, y en algún momento a la señora le entró una llamada y se fue a su habitación a responder, y se quedó la muchacha de servicio ahí atendiéndome, y entonces yo le pregunté, ¿usted gana bien aquí? Y me dice, pues no tanto, me dice, me pagan 800 al mes. 800 al mes, pero sale temprano, le dije, trabaja mediodía nada más. No, me dijo, no, yo estoy aquí de lunes a domingo, solo tengo libre la tarde del domingo, pero tengo que dejar lavado los trazos del almuerzo y regresar a preparar la cena. Prácticamente la mujer no tenía tiempo libre, ni siquiera para ver a su familia. Y entonces le pagaban una miseria y estaba prácticamente esclavizada en esa casa. Ah, pero la señora, el señor, muy católicos, de misa dominical, metidos en los grupos de la iglesia, pero explotando a sus semejantes. Y esas grandes incoherencias son de veras las que uno dice, cuando Gandhi, aquel famoso apóstol de la no violencia de la India, se fue a Europa a conocer la cultura cristiana, habiendo leído el Evangelio, dijo, esto es bellísimo, ¿cómo serán los pueblos cristianos? Entonces se fue a Europa, y pasó por varios países, y cuando regresó le preguntaron, ¿qué opina usted del cristianismo ahora que ya convivió con los cristianos? Y él respondió esa frase tan hiriente, tan dolorosa, el cristianismo es muy bueno, pero los cristianos son malos. Y es que tenía razón, los cristianos no dejamos que el Señor, que su palabra dé fruto en nuestras vidas. Los cristianos no hemos encontrado aún la alegría del Evangelio. No experimentamos la alegría de haber encontrado el tesoro escondido porque no practicamos la justicia, no practicamos la paz, no practicamos los valores del reino de Dios. Por eso es muy importante que nos hagamos un examen de conciencia, porque nosotros mismos somos a veces la causa de las grandes injusticias que se cometen en el mundo. Pasemos al sector textil, las famosas maquilas, que muchas veces están ligadas a empresarios orientales, coreanos sobre todo, que ponen sus maquilas para la fabricación de ropa, la confección de ropa. Son lugares también donde se practica la explotación laboral y prácticamente el trabajo forzoso. Yo recuerdo a unos feligreses que tuve que trabajaban en las maquilas y me contaban ahí por Palín, me contaban que de entradita cuando llegaban los obligaban a ir a un culto evangélico. Y en el culto evangélico el pastor les hablaba solo de que hay que pedir bendiciones para los patrones, que hay que darle gracias a Dios por los patrones, dar gracias a Dios por el trabajo que tenemos. Era prácticamente un lavado de coco para que la gente no estuviera protestando y la gente tuviera miedo de pedir sus derechos, porque prácticamente el pastor les presentaba a los patronos, a los coreanos estos, como enviados del cielo, para que la gente no se muriera de hambre porque ellos daban trabajo. Pero igual me contaban que estos enviados del cielo después pasaban con una varita, y si alguien no estaba haciendo bien su trabajo, le pegaban en las manos para que repitiera y volviera a hacer las cosas bien. Entonces, existe la explotación laboral. Y si vamos a ahondar más en la problemática, nos vamos a encontrar con que los sueldos ni siquiera llegan al salario mínimo, que para el sector textil es menos que el mínimo, según la ley que sacaron de este gobierno. Aparte de eso, pues la seguridad social, el famoso IMSS, que ni sirve el IMSS, ¿verdad? Pero muchas de estas grandes fábricas, los trabajadores no tienen seguro social. Es un tema que, miren, curiosamente el presidente Arévalo fue el que fundó en su momento el IMSS, y pensábamos que el nuevo Arévalo, hijo de este, iba a rescatar el IMSS, pero no, ahí está todo como si nada, no ha hecho nada, entonces no fue ningún consuelo. Y así como les digo, yo creo que ese tema que sacó el gobierno de Estados Unidos a relucir con relación a los aranceles es algo muy actual. Si seguimos hablando de la producción artesanal, la mendicidad forzada, pues vamos a encontrarnos con que hay mucha gente que es explotada en el país y que el trabajo forzoso sí existe y que nadie puede negarlo. Pidámosle a Dios que esta situación vaya cambiando. Que tengan feliz día.
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0: las 5 de la mañana, con 19 minutos.
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La fundación de Santa María Cabón, antes Chicajbón, se remonta al año 1541 por cédula real del 10 de mayo de ese año. El rey de España ordena agrupar en 10 comunidades a la de La Paz y entre ellas aparece ya Santa María Cabón. Su fundación se atribuye a los padres dominicos Fray Luis de Cáncer, Pedro de Angulo y Fray Rodrigo de la Trada.

Creada en el periodo prehispánico, la danza teatro del Rabinal Achí cuenta la historia de dos guerreros, uno Achí y el otro Quiché. En ella están implícitos conceptos éticos como el honor y el valor de la palabra empeñada. Para poder llevar al espectador el mensaje mítico, ético y religioso, los danzantes recurren a diversas formas que rebasan la coreografía y la trama. Usan máscaras, sandalias y trajes que dan vida a los personajes y transforma a los danzantes de seres profanos a sagrados, que son aquellos a quienes representan. El Rabinal Achí fue declarado en el año 2006 Patrimonio Inmaterial de la Humanidad.

0: Las 5 de la mañana, con 39 minutos.
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7: 6:02.
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0: El ángel del Señor anunció a María.
1: Y concibió por obra y gracia del Espíritu Santo.
0: Dios te salve María, llena eres de gracia, el Señor es contigo. Bendita eres entre todas las mujeres y bendito es el fruto de tu vientre Jesús.
1: Santa María, Madre de Dios, ruega por nosotros los pecadores, ahora y en la hora de nuestra muerte. Amén.
0: He aquí la esclava del Señor.
1: Hágase en mí según tu palabra.
0: Dios te salve María, llena eres de gracia. El Señor es contigo. Bendita eres entre todas las mujeres y bendito es el fruto de tu vientre Jesús.
1: Santa María, Madre de Dios, ruega por nosotros los pecadores, ahora y en la hora de nuestra muerte. Amén.
0: Y el Verbo se hizo carne
1: y habitó entre nosotros.
0: Dios te salve María, llena eres de gracia, el Señor es contigo. Bendita eres entre todas las mujeres y bendito es el fruto de tu vientre Jesús.
1: Santa María, Madre de Dios, ruega por nosotros los pecadores, ahora y en la hora de nuestra muerte. Amén. Gloria al Padre, y al Hijo, y al Espíritu Santo, como era en el principio, ahora y siempre, por los siglos de los siglos. Amén.
0: Derrama, Señor, tu gracia en nuestros corazones, para que los que hemos conocido por el anuncio del ángel la encarnación de tu Hijo Jesús, merezcamos por los méritos de su pasión y su cruz, alcanzar la vida eterna. Por Cristo nuestro Señor. Amén.

El misionero dominico Bernardo de Ceballos, maravillado por los valores cristianos y por la paz y la tranquilidad propias de la región quechí, la llamó Visión de Paz de la Nueva Jerusalén de las Indias.

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lentamente, lentamente, cual si fuera una gota que cayera desde el mármol de la taza de una fuente, tal preludia la marimba, una extraña sinfonía saturada de amargura y de cruel melancolía, con sus teclas.

0: 6:21.
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baila en la marimba trenzando armoniosos los rítmicos pies, la india bonita que sonríe al son, y parece estatua de viviente barro, eufonía plena de resurrección.

0: 6:40.
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Champey. Si pudiera traslucirte en lienzo con tus motivaciones de agua y piedra, entre vegetación de sombreados helechos, corriente vertiginosa que no para, que no escucha ni calla su fragor de río indómito, imponente, Champey, lecho de espumas que acrecen en rincón de primavera, solo salvable en puente que es de piedra, que manos de titanes colocaron para el paso de huestes en sus guerras.

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4: 6 horas con 55 minutos.

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En el nombre del Padre, del Hijo y del Espíritu Santo. Amén. La gracia de Dios nuestro Padre y el amor de Jesucristo nuestro Señor esté con ustedes. Ofrecemos esta Eucaristía al inicio de esta semana por cada uno de ustedes, por su familia, por su salud y su trabajo, para que Dios los colme de sus bendiciones. Y al inicio de esta Eucaristía, reconciliémonos con Dios y digámosle todos juntos: yo confieso ante Dios Todopoderoso y ante ustedes, hermanos, que he pecado mucho de pensamiento, palabra, obra y omisión. Por mi culpa, por mi culpa, por mi gran culpa. Por esto ruego a Santa María, siempre Virgen, a los ángeles y a los santos, y a ustedes, hermanos, que intercedan por mí ante Dios nuestro Señor. Dios rico en misericordia, tenga piedad de nosotros, perdone nuestros pecados y nos guarde a todos para la vida eterna.

0: Oremos. Dios Todopoderoso y Eterno, dirige nuestros pasos de manera que podamos agradarte en todo y así merezcamos en nombre de tu Hijo amado abundar en toda clase de obras buenas. Por nuestro Señor Jesucristo, tu Hijo, que vive y reina contigo en la unidad del Espíritu Santo y es Dios por los siglos de los siglos. Nos sentamos y juntos escuchamos la palabra de Dios.
1: Lectura del profeta Jeremías. El Señor me dijo: ve a comprar un cinturón de lino y póntelo en la cintura, pero no lo metas en el agua. Compré el cinturón y me lo puse en la cintura según la orden del Señor. Entonces el Señor me habló por segunda vez y me dijo: toma el cinturón que compraste y que llevas puesto en la cintura, levántate y vete al río Eufrat y escóndelo ahí, en el agujero de una roca. Fui y lo escondí en el Eufrates, como me había ordenado el Señor. Al cabo de mucho tiempo me dijo el Señor: levántate, vete a el Eufrates y recoge el cinturón que te mandé que escondieras ahí. Fui al Eufrates, escarbé y recogí el cinturón del sitio donde lo había escondido, pero el cinturón se había podrido, no servía para nada. Entonces el Señor me habló y me dijo: esto dice el Señor, del mismo modo haré yo que se pudra la gran soberbia de Judá y de Jerusalén. Ese pueblo malvado se ha negado a obedecerme y se porta obstinadamente. Ha seguido a otros dioses para servirlos y adorarlos. Y será como este cinturón que ya no sirve para nada. Porque así como el cinturón va adherido al cuerpo, así quise llevar unidas a mí, a la casa de Israel y a la casa de Judá, para que fueran mi pueblo, mi fama, mi gloria y mi honor. Pero ellos no me escucharon. Palabra de Dios.

abandonaron a Dios que les dio la vida. Abandonaron a Dios que los crió y olvidaron al Señor que les dio la vida. Lo vio el Señor y encolerizado rechazó a sus hijos y a sus hijas. Abandonaron a Dios que les dio la vida. El Señor pensó, me les voy a esconder y voy a ver en qué acaban, porque son una generación depravada, unos hijos infieles. Abandonaron a Dios que les dio la vida. Ellos me han dado celos con un Dios que no es Dios y me han encolerizado con sus ídolos. Yo también les voy a dar celos con un pueblo que no es pueblo y los voy a encolerizar con una nación insensata. Abandonaron a Dios que les dio la vida.

Por su propia voluntad, el Padre nos engendró por medio del Evangelio, para que fuéramos, en cierto modo, primicias de sus criaturas.

El Señor esté con todos ustedes. Proclamación del Santo Evangelio según San Mateo.

0: Jesús propuso esta parábola a la muchedumbre. El reino de los cielos es semejante a la semilla de mostaza que un hombre siembra en su huerto. Ciertamente, es la más pequeña de todas las semillas, pero cuando crece, llega a ser más grande que las hortalizas y se convierte en un arbusto. De manera que los pájaros vienen y hacen su nido en las ramas. Les dijo también otra parábola. El reino de los cielos se parece a un poco de levadura que tomó una mujer y la mezcló con 3 medidas de harina, y toda la masa acabó por fermentarse. Jesús decía a la muchedumbre todas estas cosas con parábolas, y sin parábolas nada les decía, para que se cumpliera lo que dijo el profeta: abriré mi boca y les hablaré con parábolas, anunciaré lo que estaba oculto desde la creación del mundo. Palabra del Señor. Muy buenos días. ¿Cómo están? Bien. Pues le damos gracias a Dios al inicio de esta semana. Le damos gracias también a Dios porque nos ha dado la vida. Le damos gracias a Él porque nos da la oportunidad hoy de ser mejores. Por eso al inicio de esta semana yo quiero animarlos y exhortarlos para que sigamos adelante. Sigamos también en el camino de la vida, viviendo con esperanza, y que nada ni nadie nos aparte del amor de Dios. Yo hoy quisiera compartir con ustedes en estos días, si Dios nos da la vida, entre hoy, mañana y pasado, quisiera compartir con ustedes qué es en sí una parábola, porque a veces escuchamos los textos, a veces leemos y decimos la parábola del sembrador, la parábola de la higuera y todas estas cosas, pero en sí la palabra parábola significa, el término parábola significa hablar una verdad acompañada de algo, ¿sí? Por eso cada parábola que nosotros escuchamos vamos viendo que es una verdad que es comparada con algo que va a la par de la misma vida, de la misma experiencia que Jesús muestra a sus discípulos. Por eso el texto dice: y sin parábolas no les decía nada. Es decir, sin la experiencia de vida, sin ese testimonio que va arraigado, que Él quiere mostrar y que la iglesia hoy día también sigue mostrando los signos del reino de Dios entre nosotros. Por eso, escudriñar las escrituras, meterse a este embrollo de la buena nueva, de la noticia, no es solo venir y agarrar el texto y decir: ah, es que Jesús está diciendo que tengamos fe. No está diciendo eso. Realmente el contexto de la parábola lleva un mensaje más profundo. Es muy diferente una parábola a un proverbio. Es muy diferente una parábola a un dicho. ¿Sí? Las parábolas no son muy frecuentes y solo Jesús tuvo esa capacidad de enseñarnos, de mostrarnos el reino de los cielos por medio de parábolas. De ahí nadie más lo ha logrado hacer, solo Él, porque es el Hijo de Dios. Y hoy día nosotros seguimos escuchando las parábolas, pero también se cumple aquello del profeta Isaías que hemos venido escuchando las semanas pasadas, donde dice: tienen oídos y no oyen, tienen ojos y no ven. Entonces lo mismo pasa con nosotros. Tantas veces hemos escuchado la parábola del sembrador, la parábola de la semilla de mostaza, la que hoy vemos. Hasta canciones hay, ¿verdad? ¿Sí o no? Sí, sabes la canción, ¿verdad? Si tuvieras fe como un granito. Ah, pues canten. Solo yo estoy animado aquí. Canten. ¿Cómo dice el canto? Si tuvieras fe. Eso dice el Señor. Tú le dirías. Ojo, alto. Si tuvieras. Hasta el mismo canto está mal hecho. ¿Sí? Porque dice, si tuvieras. O sea que no tienes. Ah, pero usted está ahí saltando, si tuvieras. Y como que pareciera Goku, ¿verdad? Usted apunto a esa montaña. No, no es así. No es así. Y pues usted dice, ay, yo tengo fe como un granito de mostaza. Otros decimos, Señor, auméntanos la fe. La fe no se aumenta. Usamos a veces nosotros en el mismo contexto teológico, bíblico, usamos palabras o términos que no se asemejan a nuestra realidad. Una parábola se asemeja a una realidad de verdad que acompaña lo que se va diciendo, lo que se va marcando como tal. ¿Sí se capta la idea o los estoy confundiendo mal? ¿Sí se capta? ¿Sí? Por eso entonces dentro del contexto vamos diciendo entonces lo siguiente. En los evangelios Mateo, Marcos y Lucas se encuentran de 35 a 39 parábolas. ¿Sí? 39 veces Jesús nos explica el reino de los cielos. Porque siempre una parábola dice, el reino de los cielos es semejante. Escuchábamos ayer en el texto, ¿sí? ¿Se acuerdan qué leímos ayer? ¿Se acuerdan qué leímos ayer? Ave María con ustedes. Por Dios que yo me muero de hambre con ustedes. El texto ayer decía, el reino de los cielos es semejante a un... A un comerciante de perlas finas. El reino de los cielos se parece como aquel que encontró en el campo un tesoro. Siempre hace referencia al reino de los cielos. Por eso dentro del contexto bíblico aparecen 39 parábolas. Algunos exégetas, algunos biblistas dicen que no son 39 parábolas, sino que son 79 dentro de parábolas, dichos de Jesús o ejemplos que Él pone. Porque a veces también Él pone un ejemplo. ¿Sí? Por ejemplo, cuando miran que en el cielo se pone gris, es porque va a llover. Ese es un ejemplo. Y así dentro de los libros, de los evangelios sinópticos, de los tres, vamos a encontrar todo eso dentro del texto bíblico. ¿Y cuál es el punto que yo quiero llegar? Es, hoy hay algo bellísimo dentro del texto y dice, el reino de los cielos es como una semilla de mostaza. La semilla de mostaza es parte de la vida, es parte cotidiana, ¿sí o no? ¿Ustedes conocen la semilla de mostaza? Es una micra, es más pequeño que el trigo. Esa es una característica propia de la vida, la semilla. ¿Sí? Cuando dice una semilla de mostaza, está haciendo referencia a la misma parábola, a un montón de semillas. Grande, pequeña, chiquita. Dentro de esa palabra semilla, dentro de la parábola va una exageración del que escribe. ¿Y cuál es la exageración? Donde dice que cuando crece se vuelve un gran árbol que es más grande que los demás. Esa es la exageración de la parábola, pero una exageración que lleva algo de fondo, que la fe crece en silencio. Estoy diciendo crece, no aumenta. Otro es que el reino de los cielos, el reino, las cosas buenas crecen en silencio. El bueno no hace bulla. Los malos sí hacen bulla. Los que son buenos hacen las cosas en silencio. Todo aquel que también de una u otra forma vivimos o intentamos vivir los valores del Evangelio, los vivimos en silencio. Lo que Jesús quiere darnos a mostrar en estas dos parábolas, tanto de la levadura como de la semilla de mostaza, es la fuerza que tú le pongas a tu intención y a tu actitud de vida. Esa fuerza que yo le dé a mi sueño, a mi ideal, por ser mejor, es esa fuerza que va a crecer en silencio. No es que tú, por más que grites, Dios te escuche, o por más que bailes, Dios te va a sanar. No es así. Lo que Jesús quiere mostrarle a sus discípulos es la fuerza que lleva su palabra, esa palabra viva, hecha carne, que es Él mismo. Por eso cada día nosotros en el Evangelio tomamos fuerza, nos impulsa a ser mejores. Si tuvieras, si esa misma fe se fortaleciera cada día con nosotros en nuestra oración, en nuestra devoción y en lo que vayamos haciendo. Alguien me decía a mí: Padre, la caridad no se grita. En pocas palabras podemos decir: la caridad no se publica. Así como hizo un grupo dilecto ayer aquí frente a Catedral, que por cierto nos taparon el paso, autorizados por la municipalidad y por el dilecto alcalde que ustedes tienen. Nosotros no nos apartamos que hagan una obra de caridad, no nos apartamos, pero cuando la obra de caridad lleva publicidad, lleva monetización, eso no es caridad, eso es publicidad. Y sí, dice la gente, ahí viene. Y sí, nos taparon aquí frente a Catedral, no podíamos entrar. Incluso hasta a mí me faltaron el respeto. Eso no se hace. El reino de los cielos crece en silencio. Las buenas obras crecen en silencio. El reino de los cielos crece en silencio. No necesita extravagancia, no necesita pompa el reino de los cielos. El reino de los cielos, y con esto termino, requiere de dos cosas: convicción y actitud. Convicción de que estoy seguro que lo que hago, tarde o temprano, va a florecer. Y actitud, que con actitud lo hago con entrega, con entusiasmo, porque me nace hacerlo. No por propaganda, no por ganar más like, no por ganar, tú sabes, de verdad, es triste ver cómo hemos tirado un valor de la caridad, lo hemos tirado o lo hemos reducido a una mera publicidad. Es triste. Miren, oremos, ¿sí? Yo por eso hoy los invito a que vengan a rezar el rosario hoy en honor a Santo Domingo de Guzmán. porque la fiesta patronal de Santo Domingo de Guzmán, desde hace mucho tiempo atrás, ha perdido sentido espiritual, ha perdido sentido de convicción y de actitud religiosa. Recuperémosla, de verdad, que no nos gane el diablo. Si Jesús lo derrotó en la cruz, nosotros también podemos, porque Él está con nosotros y su Espíritu Santo camina con nosotros. ¿Sí? De verdad, Cobán, recuperemos el sentido espiritual religioso de Santo Domingo de Guzmán, porque esto en pleno siglo XXI, nuestros antepasados, yo me imagino que se están revolcando en su tumba, porque dirán, nunca aprendieron, nunca supieron cuál era el objetivo, cuál era en sí el celebrar una solemnidad, la fiesta de Santo Domingo de Guzmán. Por eso hoy los invito para que vengan a las 5 de la tarde hoy acá a Catedral, porque va a estar el Padre Guillermo dándonos una catequesis, lo que es realmente los símbolos de Santo Domingo de Guzmán. Pero de verdad, hago una exhortación y una animación a todos. Recuperemos el sentido espiritual de la fiesta de Santo Domingo de Guzmán, y que Él interceda por nosotros, porque esto ya padece Sodoma y Gomorra. Que Dios pues nos ayude y nos acompañe, así sea. Les invito para que se pongan de pie y que juntos elevemos nuestras súplicas a Dios y le digamos, escúchanos, Señor.
1: Por la voz de los pastores y ministros, allenen a los cristianos en el camino redentor que viene a compartir el reino de justicia, uno y paz con todos los hombres. Oremos.
0: Escúchanos, Señor.
1: Para que los cristianos del tercer milenio testimoniemos con actitud cercana y acepticímicos el deseo de unidad hasta todos en uno en Cristo. Oremos.
0: Escúchanos, Señor.
1: Para que los niños abandonados o maltratados y los que carecen de educación adecuada encuentren quien los acoja, defienden, formen en el bien y la verdad. Oremos.
0: Escúchanos, Señor.
1: Para que a cuantos no tienen fe o viven apartados de Dios, el Espíritu de Jesucristo los atraiga y no demoren su retorno, goce a la casa del Padre. Oremos.
0: Escúchanos, Señor.
1: Para que los organizantes se les manifiesten el deseo de vivir con esperanza cercana y aguarden generosos el encuentro definitivo con Dios. Oremos.
0: Escúchanos, Señor.
1: Para que la fuerza del bien que brota de la Eucaristía haga a muchos hombres y mujeres se alimenten de ella y vivan el ministerio de la comunicación. Oremos con Dios.
0: Escúchanos, Señor. Pidamos también por el país de Guatemala, por nuestros gobernantes, para que el Espíritu Santo les ayude y puedan siempre buscar el bien común entre todos. Oremos al Señor. Escucha, Padre bueno, nuestras súplicas que hoy te presentamos. Atiéndelas por tu infinita misericordia, tú que vives y reinas por los siglos de los siglos. Se pueden sentar y presentamos al Señor nuestras ofrendas.

hermanos, para que este sacrificio mío y de ustedes sea agradable a Dios Padre Todopoderoso. Oremos. Recibe, Señor, benignamente nuestros dones y santifícalos, a fin de que nos sirvan para nuestra salvación, por Jesucristo nuestro Señor. El Señor esté con ustedes. Levantemos el corazón. Demos gracias al Señor nuestro Dios. En verdad es justo y necesario, es nuestro deber y salvación darte gracias siempre y en todo lugar, Señor Padre Santo, Dios Todopoderoso y Eterno, porque tu amor al mundo fue tan misericordioso que no solo nos enviaste como Redentor a tu propio Hijo, sino que lo quisiste en todo semejante a nosotros, menos en el pecado, para poder así amar en nosotros lo que en Él amabas, y con su obediencia nos devolviste aquellos dones que por desobediencia del pecado habíamos perdido. Por eso ahora nosotros, llenos de alegría, aclamamos con los ángeles y los santos, diciendo...

Santo eres en verdad, Señor, fuente de toda santidad. Por eso te pedimos que santifiques estos dones con la efusión de tu Espíritu, de manera que se conviertan para nosotros en el cuerpo y la sangre de Jesucristo nuestro Señor, el cual, cuando iba a ser entregado a su pasión voluntariamente aceptada, tomó pan, dándote gracias, lo partió y se lo dio a sus discípulos diciendo: tomen y coman todos de él, porque este es mi cuerpo que será entregado por cada uno de ustedes. Del mismo modo, acabada la cena, tomó el cáliz y, dándote gracias de nuevo, lo pasó a sus discípulos diciendo: tomen y beban todos de él, porque este es el cáliz de mi sangre, sangre de la alianza nueva y eterna, que será derramada por ustedes y por muchos para el perdón de los pecados. Hagan esto en conmemoración mía.

Este es el sacramento de nuestra fe. Así pues, Padre, al celebrar ahora el memorial de la muerte y resurrección de tu Hijo, te ofrecemos el pan de vida y el cáliz de salvación y te damos gracias porque nos haces dignos de servirte en tu presencia. Te pedimos humildemente que el Espíritu Santo congregue en la unidad a cuantos participamos del cuerpo y la sangre de Cristo. Acuérdate, Señor, de tu Iglesia extendida por toda la tierra, con el Papa León XIV, con nuestro Obispo Rodolfo y todos los pastores que cuidan de tu pueblo. Llévalos a la perfección por la caridad. Acuérdate también de nuestros hermanos que se durmieron en la esperanza de la resurrección y de todos los que han muerto en tu misericordia, admítelos a contemplar la luz de tu rostro. Ten misericordia de todos nosotros y así con María la Virgen, Madre de Dios, su esposo San José, los apóstoles y cuantos vivieron en tu amistad a través de los tiempos, merezcamos por tu Hijo Jesucristo compartir la vida eterna y cantar tus alabanzas.

sabiendo que Dios nos ama y que está con nosotros en el camino de la vida, dirijámonos a Él como el mismo Cristo nos enseñó, diciendo: Padre nuestro que estás en el cielo, santificado sea tu nombre, venga a nosotros tu reino, hágase tu voluntad en la tierra como en el cielo.

Líbranos de todos los males, Señor, del odio, de la envidia y de la vanidad, y concédenos la paz que tanto deseamos en nuestros corazones y en nuestras familias. Que tu misericordia nos ayude a permanecer libres de todos esos males que nos apartan de ti, mientras esperamos la venida gloriosa de nuestro Salvador Jesucristo. Señor Jesucristo, que dijiste a tus apóstoles, la paz les dejo, mi paz les doy. No tengas en cuenta nuestros pecados, sino la fe de tu iglesia. Y conforme a tu palabra, concédenos la paz y la unidad, tú que vives y reinas por los siglos de los siglos. La paz de Jesús esté siempre con ustedes. Como hijos de Dios, deseen un saludo de paz.

0: Aquí está Jesús. Él vive entre nosotros. Él es el Cordero de Dios que quita los pecados del mundo. Dichosos ustedes los invitados en esta mañana al banquete del Señor. Que el cuerpo y la sangre de Cristo nos guarde a todos para la vida eterna.
1: Oración de comunión espiritual. Señor, mi alma desea recibir tu sagrado cuerpo, pero como ahora no te puedo recibir corporalmente, ven espiritualmente a mi corazón que desea estar junto al tuyo. Vengo, Señor, a mí y con eso me basta, pues fuera de ti no hay consuelo que valga. Sin ti no puedo existir, pues eres remedio para conservar la salud del alma. Eres el más exquisito manjar. Eres alimento celestial de vida eterna. Dichoso el corazón que a ti te recibe. Amén.

Oremos. Concédenos, Dios Todopoderoso, que al experimentar el efecto vivificante de tu gracia, nos sintamos siempre dichosos por este don tuyo que acabamos de recibir. Por Jesucristo nuestro Señor. Encomendémonos también a la Virgen María al inicio de esta semana y digámosle: Dios te salve, María.

a las 5 de la tarde acá en Catedral. Terminada la catequesis, empezamos el rezo del Santo Rosario. Traigan sus intenciones, pueden traer un papelito ahí. No me vayan a traer un montón de difuntos, no. Intenciones suyas, sí. Por su salud, por su trabajo. Si se le están muriendo los pollos, también traigan. Pero no me traiga intenciones de difuntos, sí. Porque si no, me va a dar la Navidad leyendo todos los difuntos, no. Que este novenario de Santo Domingo de Guzmán sea para el bienestar y la salud espiritual de ustedes, de su familia, de sus hijos, ¿sí? ¿Estamos? Sí. De ustedes, los vivos, los que estamos vivos, ¿sí? Bueno, pues si hay algún difunto, pues también lo voy a hacer, pues, pero lo ideal es ustedes, ¿sí? Por mi negocio, por mi trabajo, de verdad. Bombardeemos esta semana el cielo con nuestras oraciones para que Dios escuche y atienda nuestras súplicas. Así que hoy están cordialmente invitados. El Señor esté con ustedes. Y la bendición de Dios Todopoderoso, Padre, Hijo y Espíritu Santo, descienda sobre ustedes y les acompañe siempre. Vayamos a vivir lo que aquí hemos celebrado, vayamos en la paz del Señor. Los que desean la bendición con el agua bendita pueden pasar aquí al frente. Que tengan buen día.

hay oración que le guste más a Dios que la que se le ofrece sin esperar una recompensa. Dile a Dios: sé que estás conmigo y que me escuchas, aunque te sienta distante. Te quiero y te alabo por tu bondad.

0: 8 horas con 1 minuto.
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6: Queridos amigos y amigas del grupo radial ECA, del padre Edgar del Cid, junto con mis hermanos sacerdotes, el padre Toribio Pineda, el padre Víctor Manuel Ruano, el padre Rigoberto Pérez Garrido, y con el apoyo técnico del periodista Ben Keinchin, entramos a sus hogares cada día de esta semana, todas las semanas, para reflexionar sobre distintos aspectos de la vida nacional, de la vida también en el mundo y la vida de la Iglesia. El día de hoy quisiera platicar con ustedes sobre la nueva aprobación de aranceles que hizo el gobierno de Estados Unidos de todos los productos de Guatemala que entran en aquel país. Y es importante que platiquemos de esta situación porque realmente el tema que toca el gobierno de los Estados Unidos es un tema que ha estado presente a lo largo de siglos en Guatemala y que no se ha hecho nada, y es el tema del trabajo forzoso. Estados Unidos, en la emisión de esta política de aranceles, dijo que realmente se cobraba un incremento de aranceles a los productos, a ciertos productos de Guatemala, debido a que se tienen noticias de que en Guatemala hay lo que se llama trabajo forzoso. Y es que eso no se puede negar. El trabajo forzoso existe en Guatemala y se manifiesta principalmente a través de la explotación laboral, la servidumbre por deudas y las peores formas de trabajo infantil en sectores vulnerables. Aunque la Constitución de la República de Guatemala y el Código de Trabajo prohíben explícitamente estas prácticas, los organismos como la OIT y el Departamento de Trabajo de Estados Unidos documentan que las redes de trata y falta de empleo formal perpetúan esta problemática en el país y que existe realmente. Sectores más vulnerables, pues, está la agricultura masiva, el trabajo doméstico, el sector textil, las famosas maquilas, el producto artesanal, la fabricación de pirotecnia, los cuetillos. ¿Se acuerdan ustedes que en esos lugares hay muchos niños trabajando? La extracción de piedrín por parte de menores, sobre todo allá por Reu hemos visto eso. y la mendicidad forzada, porque hay verdaderas redes criminales que forzan a niños, a mujeres, madres solteras, a ancianos, para que pidan limosna en las calles, en las principales calles y avenidas, para recolectar dinero, seguramente para cuestiones criminales. Empecemos hablando del tema que se manifiesta desde hace mucho tiempo en las fincas, por ejemplo, la servidumbre por deuda, porque realmente hoy en día ustedes ven que del altiplano bajan las cuadrillas a trabajar a las grandes fincas de la costa sur, sobre todo en el sector de la caña, de la palma africana, de el corte de banano, de plátano. Y esas cuadrillas pues tienen lo que se llama los contratistas. ¿Y qué hacen los contratistas? Una práctica muy común es que le prestan dinero a la gente y a altos intereses, y cuando la gente ya no puede pagar, tiene que enrolarse para ir a trabajar a la costa, en el corte de café, en el corte de caña, en el corte de en la palma africana, todos estos trabajos que existen en las grandes fincas, y de esa manera, mal pagados, con grandes deudas, intereses exagerados, esta gente tiene que trabajar casi gratuitamente para los patronos, para los contratistas. Y de esa manera tenemos la presencia de una esclavitud moderna en Guatemala. También se recuerdan ustedes que hace años en la costa sur existían en las fincas, en algunas todavía hoy, los famosos comisariatos, que eran unas tiendas grandes donde los trabajadores sacaban fiado lo necesario para comer, pero también era carísimo todo y les cobraban prácticamente intereses, porque cuando iba al día de pago, pues si iba a recibir 300 quetzales, estoy hablando de hace unos 30, 40 años atrás, iba a recibir 300 quetzales, 400 quetzales en la quincena, pues le resultaban dando 15 quetzales porque todo lo debía prácticamente y el dinero ya se pasaba al comisariato. Y de esa manera es que nuestra gente ha sufrido durante, les decía, cientos de años en el país, porque tenemos un sistema donde parece que los ricos ya están cabales y no quieren que la gente se supere. Quieren tener a la mayoría de la población hundida en la extrema pobreza. Si pasamos al tema del trabajo doméstico, nos vamos a encontrar también con situaciones que de verdad dan vergüenza, que de verdad son condenables. Y yo quisiera hacer un llamado a la conciencia de las personas que contratan trabajadores para servicio doméstico, trabajadoras para el servicio doméstico, que tengan verdadero espíritu cristiano. Una vez fui a visitar a una familia muy católica, entre comillas, y en algún momento a la señora le entró una llamada y se fue a su habitación a responder, y se quedó la muchacha de servicio ahí, atendiéndome, y entonces yo le pregunté, ¿usted gana bien aquí? Y me dice, pues no tanto, me dice, me pagan 800 al mes. 800 al mes, pero sale temprano, le dije, trabaja mediodía nada más. No, me dijo, no, yo estoy aquí de lunes a domingo, solo tengo libre la tarde del domingo, pero tengo que dejar lavado los trazos del almuerzo y regresar a preparar la cena. Prácticamente la mujer no tenía tiempo libre ni siquiera para ver a su familia, y entonces le pagaban una miseria y estaba prácticamente esclavizada en esa casa. Ah, pero la señora, el señor, muy católicos, de misa dominical, metidos en los grupos de la iglesia, pero explotando a sus semejantes. Y esas grandes incoherencias son de veras las que uno dice, cuando Gandhi, aquel famoso apóstol de la no violencia de la India, se fue a Europa a conocer la cultura cristiana, habiendo leído el Evangelio, dijo, esto es bellísimo, ¿cómo serán los pueblos cristianos? Entonces se fue a Europa y pasó por varios países, y cuando regresó le preguntaron, ¿qué opina usted del cristianismo ahora que ya convivió con los cristianos? Y él respondió esa frase tan hiriente, tan dolorosa, el cristianismo es muy bueno, pero los cristianos son malos. Y es que tenía razón. Los cristianos no dejamos que el Señor, que su palabra dé fruto en nuestras vidas. Los cristianos no hemos encontrado aún la alegría del Evangelio. No experimentamos la alegría de haber encontrado el tesoro escondido porque no practicamos la justicia, no practicamos la paz, no practicamos los valores del reino de Dios. Por eso es muy importante que nos hagamos un examen de conciencia, porque nosotros mismos somos a veces la causa de las grandes injusticias que se cometen en el mundo. Pasemos al sector textil, las famosas maquilas, que muchas veces están ligadas a empresarios orientales, coreanos sobre todo, que ponen sus maquilas para la fabricación de ropa, la confección de ropa. Son lugares también donde se practica la explotación laboral y prácticamente el trabajo forzoso. Yo recuerdo a unos feligreses que tuve que trabajaban en las maquilas y me contaban ahí por Palín, me contaban que de entradita cuando llegaban los obligaban a ir a un culto evangélico. Y en el culto evangélico el pastor les hablaba solo de que hay que pedir bendiciones para los patrones, que hay que darle gracias a Dios por los patrones, dar gracias a Dios por el trabajo que tenemos. Era prácticamente un lavado de coco para que la gente no estuviera protestando y la gente tuviera miedo de pedir sus derechos, porque prácticamente el pastor les presentaba a los patronos, a los coreanos estos, como enviados del cielo, para que la gente no se muriera de hambre porque ellos daban trabajo. Pero igual me contaban que estos enviados del cielo después pasaban con una varita, y si alguien no estaba haciendo bien su trabajo, le pegaban en las manos para que repitiera y volviera a hacer las cosas bien. Entonces, existe la explotación laboral. Y si vamos a ahondar más en la problemática, nos vamos a encontrar con que los sueldos ni siquiera llegan al salario mínimo, que para el sector textil es menos que el mínimo, según la ley que sacaron de este gobierno. Aparte de eso, pues la seguridad social, el famoso IX, que ni sirve el IX, ¿verdad? Pero muchas de estas grandes fábricas, los trabajadores no tienen seguro social. Es un tema que, miren, curiosamente el presidente Arévalo fue el que fundó en su momento el IX, y pensábamos que el nuevo Arévalo, hijo de este, iba a rescatar el IX, pero no, ahí está todo como si nada, no ha hecho nada, entonces no fue ningún consuelo. Y así como les digo, yo creo que ese tema que sacó el gobierno de Estados Unidos a relucir con relación a los aranceles es algo muy actual. Si seguimos hablando de la producción artesanal, la mendicidad forzada, pues vamos a encontrarnos con que hay mucha gente que es explotada en el país y que el trabajo forzoso sí existe y que nadie puede negarlo. Pidámosle a Dios que esta situación vaya cambiando. Que tengan feliz día.
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0: 8:19.
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Recuerda siempre que Dios te ama. Si no fuera así, no existirías. A pesar del vacío espiritual que sientes, deja que esta gran verdad te eleve a nuevas cumbres. Cuando recuperes la alegría espiritual, y lo harás, da gracias a Dios.

0: 8 horas con 41 minutos.
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4: 9:01.
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Ponerse en contacto con Dios puede hacerse de muchas maneras. Trata de leer los salmos sentado en tu butaca, o arrodíllate junto a tu cama para la oración de antes de acostarte. Imagínate dentro de un paisaje inspirado en un cuadro que conozcas.

0: 9:18.
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Reunirse con regularidad con un director espiritual cualificado puede ayudarte a comprender las emociones de tu alma. Dios se reúne con nosotros a través de esas personas.

0: 9:42.
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Confía en que Dios te escucha, pero reza con sinceridad. Destierra los pensamientos orgullosos. Solo necesitas un corazón puro. La oración, dijo San Benito, debe ser breve y pura.

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3: 10 horas en punto.
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0: Dios. Aquí estamos con Estelita, pues siempre llenas de amor, de alegría. Está compartiendo este espacio en Radio Tezulutlán y en Facebook con todos ustedes. Así que bienvenida, Estelita, ¿cómo estás?
1: Muy bien, Anaí, feliz de verte y sobre todo de estar escuchando y de estar enterada de todos los acontecimientos en la preparación para la gran fiesta de Santo Domingo de Guzmán y sobre todo esta fiesta folclórica que ha unificado a tantas mujeres bellas representantes de toda Guatemala. En la elección de Rabina Jao no cabe duda que todos, yo me imagino pues la emoción que ustedes tienen también en Cobán, que son los grandes anfitriones y por cierto llenos de amor.
0: Sí, exactamente así es, Estelita, estamos aquí todos en Cobán pues agradecidos con Dios ante todo y primeramente de permitirnos recibir a todas estas candidatas y su comitiva para este gran evento, un evento que se celebra año con año como lo es la elección de Rabina Jao y que bien sabemos que es un evento magno para todos nosotros. Realmente es una belleza que todavía en nuestro país se celebre la raza, se celebre la cultura, se celebre todo ese legado que nosotros tenemos de nuestros antepasados. En resumen, nuestras raíces. Eso es lo más rico que nosotros tenemos. Así que también nuestra Iglesia Católica es un regalo maravilloso para todos nosotros y hoy estamos ya analizando las lecturas de este 17º domingo de tiempo ordinario. Realmente, miren cuánto tiempo y ese tiempo también es agradecido hacia Dios, ¿verdad? Y estamos en este capítulo 13 de Mateo que nos ha regalado todas estas parábolas que hemos venido escuchando últimamente, que nos está él expresando Jesús con sus propias palabras y unas palabras que se adecúen al hombre de ese momento. Todas esas parábolas del reino, que son el centro de la predicación de él, recuerden. Entonces, por medio de estas imágenes sencillas y cotidianas del campo, de la casa, de un tesoro, de la levadura, de la cizaña, pues él lo que está tratando de hacernos ver es esta realidad del reino de Dios, que es lo que todos esperamos con ansias, este conjunto de enseñanzas que Dios nos deja acá, Jesús nos deja acá, de cómo actúa esa palabra que él nos regala y cómo también en esa parábola de la cizaña que fue tan magnífica y especial y que muchos sacerdotes la analizaron bellamente, cómo convivimos el bien y el mal, dice ahí, ¿verdad?, en el mundo hasta el día final. Así que vamos a adentrarnos ya en estas lecturas, ¿verdad, Estelita? Y no sin antes ponernos todos en oración, porque sabemos que el reino de Dios no es un complemento para nuestra vida, queridos amigos, no es algo que nos va a hacer más, no puedo explicar, algo que viene de fuera y que me va a hacer, no, el reino de Dios es el centro que reorganiza toda nuestra existencia, ¿verdad? No es un complemento, no es un adorno, un arete o algo para explicarles, ¿verdad? Es algo que es inherente a nosotros, eso es nuestra existencia. Y nosotros, pues, al final del programa aquí con Estelita, pues, no nos va a quedar más que preguntarnos si nosotros vivimos un cristianismo verdadero, sin que lo sintamos como una obligación, como una carga, sino como un descubrimiento que nos hace libres. Y eso es el reino de Dios, ser libres. Entonces nos vamos a poner en manos de nuestro Señor y vamos a decir en el nombre del Padre, del Hijo, del Espíritu Santo. Amén. Señor Dios del cielo y de la tierra, dígnate dirigir, santificar, guiar y gobernar en este día nuestros corazones, nuestros cuerpos, nuestros sentidos, nuestras palabras y acciones según tu ley y por el camino de tus mandamientos, para que aquí en la eternidad merezcamos por tu favor ser salvados y libres. Señor Jesús, ayúdanos a descubrir que tu amor, tu reino, tu palabra, que es el Evangelio, son el tesoro más grande y la perla más valiosa de nuestras vidas, para que con alegría sepamos dejar todo lo demás y seguirte cada día con el corazón lleno de paz. Esto te lo pedimos en el nombre del Padre, del Hijo y del Espíritu Santo. Amén. Amén. Pues qué rico ponernos en manos de nuestro Señor, ¿verdad, Estelita? Y es un regalo, pero tan grande, el poder tener estas lecturas también asignadas al tiempo en que estamos viviendo, porque muchas veces creemos que la Biblia, la palabra de Dios, ya no se adapta al hombre de hoy, porque eso es lo que nos quieren inculcar ahora con esto del modernismo y todas esas ideologías nuevas, en donde todo lo antiguo también lo quieren desvirtualizar, desactualizar y sacarlo de la vida de nosotros, cuando nosotros mismos sabemos que el Antiguo Testamento es uno de los mayores regalos que tenemos, y sobre todo que nosotros no podemos ver el Nuevo Testamento sin referirnos también al Antiguo, porque ahí está todo el mensaje de nuestros padres, de la iglesia, de nuestros antepasados, de toda esa espera, todo ese amor que tenían. Y no es la excepción esta primera lectura del Libro de Reyes, que está cargada de mucho pensamiento y de mucha teología, como siempre me gusta decirles, ¿verdad? Tenemos que hacer teología, tenemos que hacer ese estudio de esta palabra. Y sabemos, pues, que esta Primera de Reyes, este libro, se le adjudica a un profeta que fue el profeta Jeremías. Entonces, vamos a adentrarnos en esa imagen de Salomón ahí acostado, durmiendo en su habitación. El rey Salomón, imagínense esa habitación con todo lo que nos explican de Salomón en ese tiempo. Y Dios se le aparece en el sueño y le dice: pídeme lo que quieras y yo te lo daré. Esa es la oferta de Dios a ese rey joven. Ese es el ofrecimiento que también Dios nos hace, porque siempre tenemos que ir actualizando. ¿Por qué dice esto? Pídeme todo lo que quieras. Se lo dice a un joven de 12 a 20 años, porque se calcula que más o menos esa edad tenía Salomón cuando fue hecho rey. Imagínense, era un jovencito. Entonces le dice: pídeme lo que quieras y yo te lo daré. Y así nos dice Dios todos los días de nuestra vida. Así nos dice Dios desde el momento en que tenemos conciencia al despertarnos. Pídeme lo que quieras y yo te lo daré. Esa es la oferta, pues, entonces, que le dice. Entonces, ahí está Salomón. Responde de una manera impresionante. Le dice: Señor, tú trataste con misericordia a tu siervo David, su papá, ¿verdad?, porque se portó contigo con lealtad, con justicia y rectitud de corazón. Imagínense un joven de 20 años hablando con Dios y lo primero que se le ocurre decirle es: tú, pues, eres así conmigo, tu misericordia es así porque, pues, mi papá también fue leal a ti. ¿Y cómo es eso? Reconocer el buen comportamiento de su papá, de su papá David, para que tuviera ese trono, ¿verdad? El joven rey no parte de cero. Él está allí con todo su corazón y él tiene esa conciencia plena de que todo lo que está recibiendo, lo está recibiendo por Dios, ¿verdad? Que siempre hay personas atrás de él que hicieron algo para que él llegara a donde esté. Es igual que nosotros. Nosotros sabemos que para llegar a donde estamos, ser esta persona que soy hoy, que puedo, en mi caso, estar aquí con ustedes platicando de estas cosas, que acabo de salir de mi turno de 24 horas, que tengo 3 hijos ya que son adultos, todo esto se lo agradezco a mis padres, porque mis padres me dieron educación en la fe, número uno. Mis padres también se esforzaron, trabajaron juntos como una sociedad para sacar adelante a sus hijos y podernos dar un estudio. Entonces, reconocer eso siempre es bueno y tú siempre lo tienes que hacer, porque la mujer o el hombre que eres hoy también es porque otros estuvieron primero que tú haciendo algo para que tú estés hoy en donde estás. Ese es maravilloso, ¿verdad? Ir digiriendo, despedazando toda la palabra y no dejar de aplicarla a nuestra vida día con día. Pues así está hablando este joven muchacho con este joven muchacho y rey, ¿verdad? Porque no era cualquier cosa, era Salomón. Entonces, tiene la, cada palabra que Salomón dice en este sueño que está hablando con Dios, se ve el gran nivel de humildad que tiene. Porque humildad no es vivir en la pobreza también. No, humildad de corazón es aquel que reconoce, que se reconoce pequeño y que muchas veces, como les acabo de decir, muchas de las cosas que nosotros, si no todo lo que tenemos en la vida, siempre se lo debemos a alguien más. Alguien más también se ha esforzado como nosotros. Nos ha tocado también esforzarnos para darle educación a nuestros hijos, para estar educándolos en la fe, llevarlos a la universidad, hacerlos cualquier cosa. Todo eso es una cadena. Pero aquí está la humildad. Tú quisiste, Señor y Dios mío, que yo, tu siervo, sucediera en el trono a mi padre David, pero yo no soy más que ese muchacho, ¿verdad? Y no sé cómo actuar. Soy tu siervo y me encuentro perdido. No sé cómo estar en relación con este pueblo tuyo, que es tan numeroso, que es tan imposible de contarlo. Esas son las palabras de Salomón. Imagínense, él está viendo, a pesar de que Dios lo hizo rey ya, porque eso es una historia maravillosa, cómo Salomón llega, ¿verdad?, a ser el rey. Entonces, en ese versículo 9 dice, por eso te pido que me concedas sabiduría. Y lo que le está pidiendo Salomón. Salomón no le pidió dinero, Salomón no le pidió un carro, una casa, no. Le pidió sabiduría de corazón para que sepa gobernar tu pueblo y distinguir entre el bien y el mal. Pues sin ella, ¿quién será capaz de gobernar a este pueblo tuyo tan grande? ¡Wow! Son palabras, sabiduría. Es que si ustedes se ponen a pensar, es un jovencito. Díganme si un jovencito de 20 años de hoy, de 15, de 18, ustedes le dicen, pídame lo que quieras y yo te lo daré. ¿Qué le va a pedir? ¿Qué le va a pedir? Un carro, el más veloz, el más caro, el que... tantas cosas, ¿verdad? O un juego, o un PlayStation. Esas son las cosas que los jóvenes piden ahora. Pero no, este hombre ya está allí, entre las riquezas, él es el rey. ¿Y qué pide? Sabiduría para poder gobernar, para hacer el bien y saber cuándo está el mal obrando. Entonces, ese es un corazón, ese corazón de Salomón es ese corazón que está escuchando la palabra de Dios. Y eso es lo que nosotros tenemos que intentar hacer. Y les digo intentar, porque en medio de este bullicio del mundo de ahora, es muy difícil escuchar la palabra de Dios. Estuve con unas monjas en mayo platicando y me decían, es tan difícil que hoy vengan acá a la orden y quieran estar con nosotros, entrar a un noviciado o por lo menos venir a conocer lo que hacemos nosotras acá en la congregación. Es tan difícil, pero es por toda esa bulla que hay en la calle ahora. Y era increíble porque llegué ahí con ellas en un momento en el que se estaba celebrando el 10 de mayo. Entonces todas las calles estaban llenas de discotecas, de bulla, de celebración con las mamás y todo. Entonces era muchísima bulla. Y dice, escucha, ese solo es un ejemplo de la bulla que no deja que los jóvenes escuchen hoy la palabra de Dios. Pero también nosotros como papás tenemos la responsabilidad de limpiarles sus oíditos y hacer que escuchen mejor, ¿verdad? Entonces eso es como aquí David, ¿verdad? Es ese corazón que está escuchando, que quiere tener esa sabiduría para atender al pueblo, para atender a esos pequeños que lo necesitan, a esos huérfanos, a esas viudas y saber cómo actuar. Ese es el verdadero rey que tiene sabiduría para aplicarlo en el poder, ¿verdad? Que sabemos que también muchos de nuestros gobernantes han despreciado lo que es esta sabiduría y es lo más triste. Pues ahí tenemos este ejemplo tan maravilloso de Salomón, un corazón que escucha para poder discernir entre lo bueno y lo malo. Imagínense hoy con esta ideología que están tratando de... Bueno, es que ya no están tratando prácticamente ya nuestras sociedades están sumergidas en esta teología, en esta ideología tan horrible del woke, ¿verdad? Que esperan que nosotros persigamos eso como cristianos, persigamos esos ideales, cuando aquí lo que importa es que nuestros gobernantes ya sean de corazón escuchante para poder llevar al pueblo a un lugar mejor. Así que los dejo con este mensaje y nos vamos a nuestro primer corte, queridos amigos.

0: 10:18.
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6: Muy bien, amigos, y continuamos con este segundo segmento, y ustedes, además, el resto de Guatemala que nos escucha, estarán, bueno, vamos a ponerle atención a la elección de Rabinajao. Muy bien, nuestra cultura maya, nuestra cultura ancestral, y vamos un poco más atrás al término cultura y centrémonos un poquito en el tiempo que hemos celebrado el día de ayer, esta Jornada Mundial de los Abuelos. Como en la parroquia tenemos la pastoral de los hermanos de la tercera edad, Santa Ana y San Joaquín, lógicamente es el nombre que tuvieron, y fue una algarabía poder celebrar esta Eucaristía especial con premios, una refacción, pero lo principal que recibimos todos los abuelos fue una unción especial, el sacramento de la curación, que da vida, salud y que además perdona los pecados, porque ya sabemos, como bien explicó Papa Francisco, no es extrema unción hasta que uno está ya en el hecho moribundo, sino es durante la vida, en estos momentos en que siempre necesitamos más salud y más vida. Ha sido toda una bendición. Pues hablando de también los abuelos de la familia y los ancianos que están siendo mencionados también en las lecturas, muchos relacionan el término sabiduría con la edad, pero realmente no tiene nada que ver. Hay quienes han vivido muchos años, pero han estado alejados de Dios. Y el punto crucial, como lo ha explicado Anaí con mucha claridad, es que nuestro corazón tenga esta sabiduría. Hay muchos pensarán, pues es el conocimiento y es todo analítico. Pues no estamos dividiendo fe y razón, pero el texto de Reyes nos habla de un corazón sabio, capaz de discernir, fíjense que son las palabras claves, entre el bien y el mal. Bueno, dirán ustedes, eso me queda claro, para eso me sirve ser sabio y prudente, ¿de qué me sirve todo lo demás si al final de cuentas no puedo decidir ni cómo gastar mi dinero, ni para qué, ni poder priorizar en mi vida lo que debo hacer, comprar o regalar? Incluso se trata también de saber regalar en el momento oportuno. Muy bien, y en eso la segunda carta, en esta carta, perdón, la segunda lectura, que es la carta a los romanos, yo no sé si ustedes le pusieron atención, fue así como, ¿y qué está pasando aquí con esta carta a los romanos? Ya somos expertos en Pablo, van a decir ustedes, estas mujeres siempre están ensaltando al discípulo de Gamaliel y también evangelizador de todos los gentiles, y el primero en escribir en el Nuevo Testamento todas estas cartas. Pues hoy nos escribe a ti y a mí, como se dirige a los romanos de aquella época, y les está diciendo algo muy especial. Vamos entonces a entrar en el tema del designio salvador. No sé si lo entendieron así, porque quizás solo escucharon la palabra justificación, predestinación. Qué interesante, y se pusieron a pensar, sí, como que en Apocalipsis dice que hay una predestinación y que ya solo 144,000 se van a salvar, ¿verdad? Que han escuchado eso, y las dos con Anaí como que hemos estado también platicando de temas. Es que los que ya nos han escuchado ya saben que no hay tal número, que es una mala interpretación del protestante que originó el calvinismo, ¿verdad?, en el tiempo de la Reforma, y que él trató de explicarlo equivocadamente como que esta predestinación era un grupo para el cielo y otro grupo condenados para el infierno. Y entonces viene nuestro raciocinio católico y nos hace pensar, bueno, pero ¿y existe este discernimiento entre el bien y el mal? Fíjense bien cómo va concatenada con la primera lectura. Salomón pidió sabiduría para discernir entre el bien y el mal. ¿De qué nos sirve ese discernimiento en nuestra capacidad de no solo discernir, sino decidir y actuar? Optamos por lo bueno. Dios respeta nuestra voluntad, nuestro libre albedrío. Cuando hemos pensado cómo te crió Dios a ti, en su imagen y semejanza, te hizo inteligente. Y si tú le pides sabiduría, va a crecer esa capacidad de análisis y de discernimiento en tu corazón, un corazón sabio, para distinguir entre el bien y el mal, de cómo vas a actuar tú. Entonces, Dios respeta tu voluntad, lo que tú decides. Muy bien, hasta ahí se entiende perfectamente. Pero entonces, ¿por qué Pablo lo está poniendo en estos términos que a veces nos parecen como confusos, verdad? Pero tenemos que quedarnos con el plan de salvación y verlo desde lo que se nos enseña, no solo en Reyes. En el libro de Sirastida, por ejemplo, tenemos el texto de cómo Dios respeta nuestra voluntad. Si tienen un tiempo libre, lean el capítulo 15 de Sirastida, solo dos versículos, 14 y 15, para que ustedes vean que desde el Antiguo Testamento, como en Reyes y esta elección del rey Salomón, también se continúa en esa línea de tu libre albedrío, de tu decisión, de mi decisión. Muy bien, pero más adelante dice Pablo a los romanos, en efecto, a quienes conoce de antemano, está hablando de Dios Padre, la Trinidad Santa, los predestina para que reproduzcan en sí mismos la imagen de su Hijo. Ah, bueno, ¿de qué se tratará esto entonces? ¿Será que Pablo está ya presentándonos lo que más adelante es, ya no vivo yo, es Cristo quien vive en mí? Porque tú y yo nos hemos conformado, simorfos es el término en griego que se utiliza realmente para que reproduzcan en sí mismos la imagen, ¿verdad? El ícono, ¿de quién? De su propio Hijo. Ya no vivo yo, es Cristo quien vive en ti y en mí. Ay, a ver, nos queda grande, sí, yo sé que nos queda grande, pero es justamente el llamado. Y entonces aquí él realmente sigue con esta misma línea de verbos. Dice, los llama, y a quienes llama los justifica, y a quienes los justifica los glorifica. Hay otra vez estas palabras que sí, dieron mala interpretación porque hablamos de justificación solo por fe, y nosotros los católicos entendemos bien que es justificación también con mejoras por este mismo tema del libre albedrío. Y ustedes dirán, claro, si nos viene desde el Antiguo Testamento, Dios está respetando nuestro libre albedrío. Eso significa que nosotros también debemos poner de nuestra parte. Fíjense bien en las palabras que estoy utilizando. Él quiere ese esfuerzo tuyo y mío, que lo reconozcamos, que seamos capaces de pedir lo correcto. Y no digo más porque entonces entro en el tema del Evangelio. Así es que, ¿cómo nos justifica? A través del bautismo. Sí, la fe en el bautismo, y otra vez con el tema que me ha tenido emocionada todo el mes pasado, ¿verdad? Es que nos convertimos en hijos en el Hijo. Porque ahí nos está diciendo que se parezcan a quién, que se conformen a quién, a su propio Hijo. ¿Cómo vamos a lograr eso nosotros? Eso está por encima de nuestras posibilidades. Nosotros solo podemos decir, sí, eso es lo que yo quiero, pero Él es el que hace toda la obra. Él es quien al final nos glorifica. ¿Qué significa esa glorificación? Al final nos da esta nueva vida en Cristo y la eternidad empieza en ese momento para nosotros. Desde el momento en que nos convertimos en hijos de Dios, empezamos a vivir en su reino. Somos los hijos de Dios, para que al final termina esto, los glorifica. ¿Cómo nos irá a glorificar? O sea, la glorificación de Jesús se dio a través de la resurrección. Y esta es una promesa para ti y para mí, que debemos aceptar y que debemos anhelar con todo nuestro ser, porque es una realidad. Empezamos ya la eternidad y nuestro cuerpo, que tiene un límite, lógicamente, pasa por su descanso, su dormición. Nos entierran en el cementerio, pero luego seremos glorificados, resucitaremos en cuerpo y alma. Así es que gracias a Dios por los doctores que nos cuidan de todos esos achaques, porque al final todos tenemos también esa obligación de cuidar nuestro cuerpo y nuestra alma, esa sabiduría que debemos pedirle, no por ser ancianos. Aquí nosotras, no por ser abuelas, tenemos más sabiduría que un quinceañero. Tenemos jovencitos que desde un principio dicen sí e inician su recorrido por los caminos de Dios hasta llegar al sacerdocio. Tenemos a muchos jóvenes que hemos conocido en el propedéutico de la Verapaz, ahí cuando estaba a la par de los dominicos, decimos nosotras, ¿verdad? Y que ahora ya van por el diaconado y próximamente serán nuestros nuevos sacerdotes, porque desde su juventud han dicho sí. Así es que preparémonos, amigos, porque de eso se trata. Y aquí vamos, en este caminar que ahora seguimos con Anaí para estas maravillosas parábolas que también son nuestros tesoros.
7: Pues gracias, realmente esto es muy, lo hace pensar a uno, lo pone a uno a querer seguir encontrando una explicación. Y cuando hablaba Estelita del libre albedrío, también entre todas las cosas que leí dice que nosotros no debemos ver el libre albedrío como un regalo barato, como un libre albedrío barato. Como Dios nos dejó aquí libres, nosotros podemos hacer lo que queramos. No, no es ese tipo de libertad, porque ahí te estás esclavizando. Caes a la esclavitud de la pornografía, de las drogas y de tanta cosa que te ofrece el mundo. No es ese libre albedrío barato, ese libre albedrío que nos lleva a esa salvación. Y como Estelita lo explicó maravillosamente, ¿verdad? Es realmente esa predestinación, porque me decía un jovencito ayer en el turno, es que ahí dice predestinación, doctora, porque nos pusimos a hablar de todo con estos niños. Dice predestinación, eso quiere decir que Dios ya nos tiene predestinados a todos de qué es lo que va a pasar. No. No es predestinación como que nos estuviera manejando a todos como títeres, como que fuéramos su diversión, no. Esa predestinación es esa predestinación a la salvación, a la glorificación de nosotros, sus hijos, por medio de Jesús. Eso es lo único, la predestinación a la salvación que nosotros tenemos. Así que qué maravilloso es todo esto. Y realmente adentrarse en la lectura de la Biblia es así, queridos amigos. Por eso les hacemos en la introducción del programa de Recorriendo los Caminos de Dios, siempre lo dice. La palabra es eso, es el alimento para nuestra vida y es de la cual nosotros debemos estar inundados, como también lo decíamos en la primera lectura, ¿verdad? La palabra de Dios, porque por ahí nosotros tenemos una partecita para encontrar, una partecita muy importante para encontrar el camino al reino de Dios, que fue lo que prácticamente Jesús nos vino a enseñar. Y el evangelio no se queda atrás. Estos evangelios últimos han sido espectaculares porque nos abren los ojos. Si estamos con ese corazón escuchante, ¿verdad? Con esa escucha de nuestro corazón a todas estas palabras, nos damos cuenta de que el reino de Dios es ese gran tesoro que nosotros como seres humanos deberíamos de tener como lo número uno que debemos perseguir en nuestra vida, el reino de Dios. Y de ahí todo vendrá por añadidura, porque teniendo este reino en nuestro corazón, teniendo conciencia de él, de todo lo que implica, nosotros vamos a estar bien, ¿verdad? Entonces estas palabras de Jesús por medio de estas parábolas, ¿verdad? Ya explicamos qué es una parábola, es un lenguaje sencillo, ¿verdad? Que se va a adaptar a las personas que lo están escuchando para hacer llevar ese mensaje a los oídos y a los corazones de todos los que están ahí con él. Entonces vemos cómo leyendo el evangelio nosotros nos podemos imaginar el paisaje en donde estaba Jesús en este momento de las parábolas. Entonces él se va a las orillas del lago de Galilea, en una parte que se adentra hacia la tierra, que le vamos a llamar como un golfito, y está la pequeña elevación de una montaña, porque no es una montaña gigante, sino es una lomita, le vamos a decir. Y ahí es donde Jesús va caminando y cuando ve ese montón de gente rodeándolo en esa elevación de tierra, que prácticamente se hace como un teatro, están todos sentados ahí, entonces él se sube a la barca, se va al agua un poquito, se aleja y empieza a hablar. Entonces imagínense, esa pared de personas y de tierra le servían como una caja de resonancia y él se podía escuchar también a todos. Y está allí, sentado en esa barca, hablándole a todas estas personas que están sedientas de ese mensaje. Están encontrando con ese corazón humilde, están entendiendo esas palabras de Jesús y por eso lo siguen, porque su mensaje es de amor. Ya no es de odio, ya no es de matar con espadas y con carros jalados por caballos. No. Esto es amor, amor del bueno. Entonces, qué paisaje más hermoso. Y si ustedes se colocan en ese paisaje, se van a dar cuenta y van a sentir dentro de su corazón cuando lo estén leyendo en su Biblia y en casa, repasando las lecturas. Pues estas parábolas de hoy tienen realmente una verdadera sabiduría. Todo esto les recalco sobre el reino de Dios. Las tres primeras tienen esa característica de hablar de lo superficial a lo profundo. Y ahorita les explico por qué. Porque el tesoro está en ese campo, dice. Estaba en ese campo escondido y no se veía. Había que trabajar la tierra y desenterrarlo. Ese es número uno, por eso nos dice, vamos de la superficialidad hacia lo profundo de ese mensaje. La perla está escondida entre muchas otras piedras preciosas, pero él la descubre, él la encuentra. Y la red es como esas redes barrederas que habían antes. Metían la red y venían con el barco y venían jalando todos los pescaditos que encontraban en el camino, todo lo que encontraban. Y entonces al salir a la orilla, empezaban a escoger qué era lo bueno y qué era lo malo. Entonces eso es, la red se mete a lo profundo del agua, saca los peces, llega a la orilla, hacia arriba, ¿verdad? Lo descubre y después ahí tiende toda la pesca. Así es, Entonces, esto es maravilloso. Cuando uno se sienta a leer y a querer encontrar ese mensaje para tu día, para tu momento, entonces dice, ah, esto es increíble, cómo el reino de Dios yo lo tengo que sacar de la profundidad y elevarlo hacia mi corazón, ¿verdad? Entonces hablamos de ese tesoro escondido. Y dicen ustedes, ay, pero ¿cómo ibas eso del tesoro escondido? ¿Por qué Jesús lo utilizaría como figura? Pues es que era algo importante y eran cosas que pasaban en la antigüedad. Cuando la gente tenía que salir de viaje por mucho tiempo, recuérdese que antes viajar de una ciudad a otra o de un país a otro eran meses. Entonces, ¿qué hacía la gente para no cargar con todas sus cosas? Enterrarlo. Entonces sus cosas de mucho valor las enterraban para cuando regresaran. Pero había veces que los dueños de los terrenos morían o los asaltaban y los mataban o pasaba algo y esos tesoros se quedaban, esas pertenencias de la gente se quedaban enterradas. Entonces llegaban personas a comprar los terrenos porque ya no había quien los habitara, los compraban y ¡qué suerte!, ¿verdad? Encontrar un tesoro. Pues eso fue lo que pasó con este hombre. Y ejemplo vivo de ellos lo tenemos en la sinagoga de Magdala, que un señor famoso fue a comprar una tierra allí en estos lugares y cuando empiezan a mover la tierra para empezar una construcción, se dan cuenta que ahí está esta sinagoga tan importante y tan hermosa para todos nosotros. Los rollos de Qumran, ¿verdad? También es otro ejemplo de estas cosas enterradas que van a salir a la luz. Entonces, con esta figura los dejo y nos vamos al corte y nos encontramos aquí en unos minutos.

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1: 10 horas con 41 minutos.
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1: 10 horas con 43 minutos.
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6: Qué maravilloso, ¿verdad? Estelita, todo este regalo del Evangelio.
7: Es impresionante, Anaí, así como dices tú, empiezas por lo superficial y cuando entra uno en esos detalles increíbles, el relato que tú nos cuentas de cómo dejaban todo enterrado y cualquiera diría, ¡ay, me lo encontré, miren! Y sin ponerle ahí segundas ideas, dices, ¡mío! Y se lo lleva. Pero si ustedes se dan cuenta, lean con detalle, y en esa parábola nos está diciendo que la vuelve a enterrar. Va, deja todo lo que tiene, lo vende y regresa para comprar ese campo. Son ejemplos que nos están guiando al ejemplo mayor. ¿No crees, Anaí? Esos detalles son los que realmente nos dicen a ti y a mí en nuestra vida cómo debemos actuar. No podemos robarnos el reino de los cielos. Es algo que se debe tomar por procesos. Y no me quiero adelantar. Yo sé que tú tienes más reflexiones, pero a veces le ponemos mil peros a por qué la iglesia pide que haya formación presacramental, por ejemplo. No podemos ir a comprar, como hacen muchos, el título universitario. Nosotros no podemos comprar el certificado de bautismo. Debemos seguir un proceso de formación. Ese es solo un paralelo, un ejemplo para lo que tú nos tienes de esta parábola.
6: Claro que sí, y también es increíble cómo, pues, si no nos adentramos en el estudio de la palabra, y en este caso, muchos no me dejarán mentir, la única instrucción catequética que tenemos es solo la de los sacramentos. Entonces, creo que debemos adentrarnos un poquito más y conocer, porque fíjense que esto del tesoro que es la fe, que es la gracia, porque al final esto es, ¿verdad? La fe que se necesita en el corazón y la gracia que proviene de Dios para todos nosotros, pues ese es el mayor tesoro que nosotros tenemos. Ya lo dijo en su momento nuestro Papa Benedicto XV. Entonces, él estudió todas estas parábolas y hacen como San Agustín o San Jerónimo, que analizaron e hicieron exégesis, hicieron tantos estudios de estas parábolas para que nosotros pudiéramos entenderla dentro de nuestro corazón y que realmente entendiéramos que todo esto que Jesús nos estaba diciendo era encontrar ese tesoro de la divina palabra, porque eso es, queridos amigos, el anuncio del reino de los cielos. Nosotros lo tenemos en nuestra casa, allí, al alcance de la mano. Es la palabra de Dios y eso es lo que tenemos que empezar a leer con nuestros hijos, con nuestro esposo, con todas las personas que nosotros podamos, siempre compartir algo de esa palabra, porque es el reino de Dios. Entonces, este hombre, imagínense, encuentra ese tesoro tan hermoso, sale y va a vender todo con tal de tener ese campo en donde él encontró ese tesoro. Y esa es la novedad del reino. Eso es lo que debe de hacer nosotros la palabra de Dios, que es el mayor regalo que nosotros tenemos. Que encienda en nuestro corazón esas ganas de poseer ese tesoro, de hacerlo nuestro con todas nuestras ganas. Yo sé que es difícil porque estamos sumergidos, como les repito, en este mundo lleno de tantas cosas que realmente no son tan positivas, no son positivas, y máxime en nuestro tiempo que somos bombardeados por todas estas plataformas que a veces en lugar de informarnos nos desinforman, ¿verdad? Entonces tenemos que empezar nosotros ya a tomar un poquito de este sentido en nuestra vida de lo que es la palabra de Dios y cómo es que este tesoro, ¿qué es lo que digo yo? Me pongo a pensar, ¿qué va a hacer ese tesoro en mí? O sea, ¿para qué yo quiero ese tesoro, ese reino de Dios? Pues es porque nosotros queremos que también por medio de nosotros, por nuestra felicidad plena de poseerlo, lo anunciemos y lo dispersemos también a los demás. Ese es el mayor regalo y ese es el sentido, llamémosle moral, que nosotros tenemos, el de compartir esa gracia de la palabra. Y esto a veces nosotros pensamos que esto del reino de Dios, que del evangelio, que encontrarle el evangelio es algo como estético, como algo como material, y no es así. Es algo bello, es algo que te va a llevar a enamorarte, que va a transformarte desde dentro. Y ese es el mayor regalo, porque si nos va a transformar, nos va a llevar al reino. Y entonces, ¿qué es lo que nosotros, si no lo hacemos, qué va a pasar? Vamos al infierno, porque si no vamos al reino de Dios, vamos al otro reino, ¿verdad? Entonces son cuestiones que nosotros debemos de ir compartiendo y entendiendo, porque también tenemos esa figura tan maravillosa de la parábola de la perla fina, ¿verdad, Estelita? Que también es el reino de Dios, esa gran perla fina.
7: Sin duda alguna, Anaí, fíjate que a mí me encantó escuchar una versión de San Juan Crisóstomo que nos permite darle vuelta a la interpretación.

0: permite al final esa salvación que hemos venido atesorando y que es tu regalo para ti y para mí. Y por eso bien lo dijo Anaí, predestinados para la salvación, este es su plan. Tómalo o déjalo, esa es tu decisión, pero Dios ya tiene allí en su corazón un espacio para ti, un lugar que tiene tu nombre. Ay de ti si eliges de manera incorrecta o según tú, alineado a la época, de acuerdo a lo que está de moda. Pero qué triste sería, porque estos ejemplos iluminan al más ciego y al más sordo, ¿no crees, Anaí?
1: Sí, es increíble todo lo que podemos ir aprendiendo y descubriendo. Por eso es que dice hasta la misma palabra, ¿verdad? Que cada día vamos a ir, leemos hoy un versículo y lo leemos mañana, dentro de una semana, 5 años, y le vamos a encontrar el sentido para ese momento que estamos viviendo. Y esa es la buena nueva de esta palabra, que siempre se va a adaptar al momento en que estés viviendo, al momento de tu vida, al momento, a la época, llamémosle también. Entonces, esta perla fina también es el reino de los cielos. Quiere decir que aquel que descubre el evangelio también está descubriendo ese reino y va a ser sumamente feliz. ¿Qué hace este hombre, este mercader de perlas finas? Imagínenselo, él sabe lo que es una perla valiosísima. Tiene muchísimas perlas, pero hay algunas que son mucho más valiosas. Entonces, ¿qué hace este gran mercader? Mira esa perla, sabe el precio, pues me regreso, va a vender todo lo que tiene. Imagínense todas las riquezas y las perlas, porque él era mercader. Y entonces va, vende todo y va a comprar esa perla, porque sabe el valor que tiene. Entonces, vamos también, ¿verdad?, sacando algo. Entonces, cuando tú encuentres esa perla, guárdala, deja, vende todo lo que tengas. No te está diciendo que te deshagas de tu casa ni de tu carno, que te deshagas de todo eso que no te permite vivir de acuerdo al reino de Dios, a eso que vino a anunciar Jesús. Esto quiere decir que fue a vender todo, se desprendió de todas esas cosas que no lo hacían bueno. Y cuando descubre esta piedra preciosa, él quiere ser bueno, quiere tenerla siempre. Es increíble. También podemos aplicarlo, esta piedra preciosa, a la iglesia, que es ese regalo para todos nosotros, los cristianos católicos. Esa es nuestra perla preciosa, ese tesoro escondido, ¿verdad? ¿Cómo se van relacionando? También leí otra versión en donde decía así: esa perla preciosa es la iglesia, que todos deberíamos de decir, esta es mi iglesia y la quiero tener conmigo, porque aquí está la riqueza. Pero también ese tesoro escondido del que hablábamos hace un ratito, Israel, ¿verdad? Israel que está allí y que Jesús quiere redimirla también con todo, y que, bueno, hay tantas cosas, ¿verdad? Que también quiere redimirla. Y quiere redimirla con todos nosotros, hasta con nosotros los gentiles. Entonces, este es hermoso, todas estas palabras son hermosas, porque este hombre que va a conseguir esa perla, pues es ese comerciante, como les decía. Entonces se vuelve para nosotros como ese buscador de la sabiduría. Él andaba buscando lo más bello, lo más hermoso, a pesar de que él ya tenía sus piedras preciosas. Pero es este buscador de sabiduría, transformémoslo ya ahora, apliquémoslo a este análisis del reino de Dios. Entonces, cuando los buscadores de sabiduría dirán ustedes, ay, pero eso es para los filósofos o para los teólogos. No, también nosotros tenemos que buscar nuestra sabiduría para poder entender todo esto. Y para poderla apreciar dentro de nuestro corazón, esa sabiduría del Evangelio. También las otras perlas, podemos decir, esas que estaban ahí, pero él vio esa perla especial. Esas otras perlas eran también esas otras filosofías, ¿verdad?, que podría haber habido. Entonces, vamos llegando nosotros a lo que es encontrar verdaderamente esta perla preciosa, que es el Evangelio, que es la verdadera sabiduría, ¿verdad? que hay personas que son como estas, que tienen muchísimas, muchísimas

0: sabidurías a la par, pero cuando encuentran esta, ellos se realizan. Y lo podemos ver en tantos científicos, filósofos, poetas, músicos, que luego de tanto que ellos llega el momento de su encuentro con el Evangelio y su vida cambia un montón y dejan todas esas sabidurías y se dedican a la sabiduría de Dios, a la sabiduría del reino. Tenemos muchísimos ejemplos de personas que se han transformado, que han sido grandes pensadores y que resultan que sí, siempre en su grandeza de pensadores encuentran esta sabiduría que aún los hace más grandes y los transforma. Entonces, claro. Este es maravilloso, ¿verdad, Estelita? Porque ahora viene esa de la red, que también es hermosa.
1: Sí, sí, ya nos queda un minuto y solo nos queda decir que finalmente Dios va a escoger al que actuó bien y al que actuó mal, que dice aquí, lo arrojarán al horno encendido. No son palabras mías, queridos amigos. Ese discernimiento, esa sabiduría entre el bien y el mal que pidió Salomón es lo que tú y yo debemos pedir, porque al final la red pasa, ya nos lo está diciendo, haciendo ver con claridad nuestro Padre Dios que nos ama, que tiene el plan de la salvación. Si no, no nos diría cuál es el final. Queremos un final de feliz, con Él, llenos de amor, gozando de su presencia en el reino eternamente. Es una maravilla y un regalo. Y así tenemos que dejarnos, ¿no es así, Anaí? Una vez más, el tiempo que no nos alcanza.
0: Claro que sí, pero un abrazo para todos ustedes ahí en Controles Radio de Sulutra. Minor, muchas gracias por estar con nosotras y gracias a ustedes, queridos amigos, por escuchar su programa Recorriendo los Caminos de Dios.

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0: 10 horas con 58 minutos.
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0: una nueva semana de información en Mayacat. Gracias por sintonizar las emisoras que integran la Federación Guatemalteca de Escuelas Radiofónicas. Es un gusto poder acompañarle en este lunes 27 de julio, año 2026. Las noticias llegan a usted a través de Radio Comunitaria Snook Holom Konob, Radio La Voz de Colomba, Nahual Estéreo, Tezulutlán Estéreo, Radio Chuimequená, Radio Utancaj, Radio Chortí FM Tierra, Balam Estéreo, La Petenera, La Voz de Atitlán, Comunitaria San Juan, Comunitaria Xapsultacá, Comunitaria Cultural y Educativa, Radio La Dueña y www.fejer.org. En la dirección general le da la bienvenida el licenciado Walter Cook, director ejecutivo de la FEJER. En la conducción y producción le acompaña en estos minutos Juan Pablo Montenegro Rojas. Junto al equipo de Mayacat le presentamos lo más importante desde los territorios en los idiomas maternos y español. Recuerde que puede comunicarse con nosotros al 5948-9473. Mensajes de texto y notas de voz al 5948-9473. Puede escuchar una retransmisión a las 14 horas por TGW 107.3 FM, La Voz de Guatemala.
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0: Alta Verapaz, habitantes de Chicoyohuito piden al ejército la devolución de sus tierras. Inauguran puente con fondos de la comunidad en Santa Cruz, Chinautla, Guatemala. Comunidades reciben a sus representativas que participaron en el Festival Rabin Ajau.
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0: momento de conectar con el conocimiento heredado por nuestras abuelas y abuelos. Es el momento de conocer el significado de la energía del día. Para ello vamos a conectarnos con la señal de Radio Tezulutlán, ubicada en Cobán, Alta Verapaz. En el idioma del pueblo maya Quechí, conocemos el significado de esta energía.
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2: Vamos a hablar un poco sobre la energía Kemé. Seguramente, pues, ustedes también tienen sus energías. Pues Kemé es la energía de nuestros ancestros, de nuestros abuelos, a todos aquellos seres queridos que ya no están físicamente con nosotros. Están en otra dimensión de la vida. Al tener esta energía, pues muchos pues le temen. Es que yo soy Kemé, es que yo ya me voy a morir. No es eso, es un contacto espiritual con nuestros ancestros. El Kemé entonces es el descanso de la vida, es la energía que nos rige de todos los seres vivos. Todos los seres vivos, claro, tenemos un inicio, también tenemos un fin. Nosotros somos transitorio en la vida. Nuestros abuelos dijeron lo que tenemos que hacer en nuestra vida. Ellos ya regresaron, ya descansaron, fueron a cumplir quizá otra misión que el hablar al más allá. Pues cada uno de ustedes se imagina. Cada uno de ustedes tendrá su experiencia o su imaginación. Pues el Kemé, pues la energía de la muerte, donde termina una vida y pasamos a cobrar otra vida. Por eso digo, cada uno pues interpreta esta manera. Ellos están, ellos no se han ido, ellos están con nosotros, pues ellos se manifiestan en su manera, con quién o con quiénes se manifiestan. Entonces, pues, pidamos entonces la energía de nuestros abuelos y abuelas, el equilibrio, lo mejor de la vida, lo que podemos compartir y convivir en esta madre tierra. Sabemos que las plantas y lo que la naturaleza, todo lo que en ellos vive, pues, que algún día también vamos nosotros, pues, encontrarnos con ellos. Que la energía que me, que nuestros abuelos y abuelas nos acompañen siempre en este caminar, en este mundo, y que la paz, pues, de ellos, que nos dejen y que nos siga proporcionando.
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0: Vamos a comenzar en Alta Verapaz. Comunitarios de Chicoyohuito conmemoraron 58 años del desalojo. Además, emiten denuncias y exigen al Estado que se les devuelva su territorio. Vamos a conectar con sala de redacción para que el periodista Marco Antonio Hernández Arévalo nos brinde más detalles.
8: ¡Que viva Chicoyohuito!
6: La comunidad maya Quechí de Chicoyohuito, Cobán, Alta Verapaz, conmemoró 58 años del desalojo violento y forzoso en su contra, realizado por el Ejército de Guatemala el 28 de julio de 1968, 8 años después de haber iniciado el conflicto armado interno en Guatemala. Hoy la comunidad continúa en la búsqueda porque su caso sea reconocido por el Estado y porque la justicia caiga sobre los militares responsables de múltiples violaciones de derechos humanos durante los 36 años de guerra. Hace 58 años, tras el desalojo violento de la comunidad Chicoyohuito, el ejército instaló allí la zona militar número 21 de Cobán, Alta Verapaz, zona militar en la que se han hallado numerosas fosas comunes y clandestinas de víctimas mortales y desapariciones durante la guerra cometidas por el ejército, delitos de lesa humanidad. Hoy esa zona militar funciona como el Comando Regional de Entrenamiento de Operaciones de Mantenimiento de la Paz, CREONPAZ. La conmemoración de los 58 años del desalojo se hizo ayer, domingo 26 de julio, frente a las puertas de CREONPAZ, y allí se denunció. El ejército causó destrucción de viviendas, arrebato de tierras, agresiones sexuales, detenciones arbitrarias, desapariciones forzadas, que las y los descendientes de Chicoyohuito hoy siguen sin tierras para cultivar, y que en el 2010 expusieron su caso ante las instituciones del Estado, pero que hoy aún no han tenido respuesta. Asimismo, se emitieron 5 exigencias específicas: al presidente Arévalo reconocer los hechos de violencia contra Chicoyohuito, a la Comisión Presidencial por la Paz y los Derechos Humanos COPADE acompañamiento y seguimiento a su caso, verificación de los casos de justicia transicional y asegurar medidas de reparación, al ministro de la Defensa, general Henry Sáenz, la devolución de sus tierras, a la actual comandante de CREONPAZ, coronel Hilda González, que les permita el acceso al territorio de la base para visitar los lugares que siguen siendo sagrados para el pueblo, como los cerros Woloc y los Jazmines, y por último al Estado de Guatemala a que respete los tratados nacionales e internacionales a favor de los derechos de los pueblos indígenas y originarios, así como también los acuerdos de paz de 1996.
9: Aquí estamos, memorando los 58 años. Venimos a pedir nuestra tierra que nos robaron en el 68. Por eso estamos acá, enfrente CREONPAZ. Estamos haciendo una ceremonia para que nos escuchen. Llevamos 16 años de lucha sin una respuesta.
6: Para el noticiero Mayak'at, Marco Hernández informando desde los territorios.
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17: Es la hora 11:17 minutos.
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1: Volvemos con más información y ahora la conexión es con Radio Comunitaria San Juan, donde se realiza una actividad que promueve los tejidos y la defensa de la propiedad intelectual de los mismos. Vamos a tener información en la voz del periodista Maya Cacchiquel Martín Perén.
2: 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En esta oportunidad queremos compartirles de la clausura que realizó la Casa de Desarrollo acá en San Juan Comalapa. Ellos clausuraron un curso de tejido en donde varias mujeres aprendieron a elaborar fajas y también servilletas. Todo esto para darle importancia a la indumentaria maya, así también el poder apoyarlas en la economía local. Esto nos da a conocer el encargado de la Casa de Desarrollo de Comalapa, Nelson Tuyuk.
3: Estuvimos entrevistando a algunas hermanas y ellas decían lo complicado que está nuestra situación actualmente, en el sentido de que hay muchas empresas que están invadiendo este conocimiento ancestral a través de tejidos rápidos, por ejemplo. Entonces, la idea nuestra o el objetivo nuestro, pues precisamente es el rescate de ese conocimiento ancestral a través de los tejidos. De igual manera, pues es una forma de, o es una terapia, ¿verdad?, para las mujeres quienes de alguna manera pues han sufrido algún tipo de situaciones complicadas, entonces esto es como una terapia para ellas. Nos estuvieron apoyando la Asociación de Tejedoras. Se les está entregando a las personas beneficiarias el tejido que ellos han realizado. En ese sentido, pues las dos servilletas y la faja. De igual manera, pues se les entregó un diploma por el esfuerzo alcanzado, el logro alcanzado, ¿verdad?, por este tema de tejedoría.
2: Desde la sala de redacción de Radio Comunitaria San Juan, en Comalapa, reportando para el noticiero Mayacat, informando desde los territorios, Martín Perén.
1: Vamos a cambiar de ubicación, ahora nos vamos hasta Cabricán, Quetzaltenango. Hemos contactado al periodista Selvin Pérez. Vamos a tener información en el idioma mayamam y en español acerca de lo que está pasando en esta región del país. Adelante con la información desde Balam Estéreo.
4: 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En el municipio de Cabricán, en la tarde de domingo 26 de julio y toda la noche se presentaron las lluvias después de 40 días de sequía. Los agricultores se habían mostrado preocupados, pero hoy lunes todos se preparan para fertilizar sus cultivos confiados de que las lluvias continuarán en estas fechas. Informando desde los territorios para el noticiero Mayacat y Balam Estéreo, Selvin Pérez.
1: Volvemos a la ciudad capital, vamos a sala de redacción. Abordamos un tema que está en el ambiente en nuestro país, la elección de la autoridad de la Contraloría General de Cuentas. Un tema que ha quedado un poco en el olvido debido a la situación que atraviesa la crisis económica del país respecto al aumento de los precios de los combustibles. Sin embargo, desde la redacción se retoma el tema para que usted, amigo y amigo oyente, recuerde la importancia de este proceso, incluso en las elecciones del 2027. Carolina Sinay ha preparado el siguiente material. Conectamos con sala de redacción.
5: La elección del próximo Contralor General de Cuentas representa un proceso de relevancia para Guatemala, debido a que esta institución tiene entre sus principales funciones la fiscalización de los recursos y bienes del Estado. La persona que asuma este cargo tendrá bajo su responsabilidad dirigir la entidad encargada de verificar que los fondos públicos sean administrados de acuerdo con la legislación y que las instituciones cumplan con los controles establecidos. También cobra relevancia conforme se acerca el proceso electoral, ya que representa uno de los requisitos para quienes buscan desempeñar determinados cargos públicos. En una entrevista exclusiva para el noticiero Mayacat, conversamos con el abogado en derechos humanos, Javier García, quien nos expone por qué es importante para Guatemala la elección del Contralor General de Cuentas y qué aspectos debe tomarse en cuenta en este proceso.
6: Bueno, la elección del Contralor General de Cuentas es importante para el país, sobre todo para la democracia, porque se reviste un órgano de control político, tendrá entre sus funciones o tiene entre sus funciones la fiscalización del buen uso de los recursos públicos, pero también algo importante es que en el marco de las elecciones generales que se desarrollarán en el país en el 2027, pues el Contralor General de Cuentas figura como una entidad política que podrá tener incluso la decisión de qué figuras podrán ser autorizadas o no para que puedan ser inscritas ante el Tribunal Supremo Electoral en lo que se le denomina el finiquito o la constancia transitoria de procesos en su contra.
5: La elección también genera tensión sobre el perfil de quien ocupará el cargo, así como sobre la necesidad de garantizar que la persona electa cuente con la capacidad necesaria para ejercer sus funciones. García también señala la importancia que tiene la independencia del Contralor y qué riesgos existen si intereses políticos o particulares influyen en su gestión.
6: En relación a la independencia del Contralor, yo creo que es elemental, derivado que en una democracia que se busca consolidar o en vías de, la figura del Contralor tiene su importancia en equiparar esas fuerzas políticas desde una función independiente, sí, pero también apegada a derecho y que no se sesgue a partido político alguno que pueda ser favorecido con la inscripción o no de candidaturas en el proceso electoral.
5: La expectativa está puesta ahora en el desarrollo del proceso y en la elección de una autoridad que deberá asumir el reto de fortalecer la fiscalización, la transparencia y el control sobre los recursos públicos del Estado. Informando desde los territorios para Mayacat, Carolina Sinay.
7: Es la hora 11:30 minutos.
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1: Continúan las noticias en la Federación Guatemalteca de Escuelas Radiofónicas, FEJER, en el noticiero Mayacat, informando desde los territorios. Y precisamente nos vamos a trasladar con nuestra atención hacia Santa Cruz, Chinautla. Este fin de semana, específicamente el 26 de julio, se inauguró un puente, el cual fue construido con fondos de la comunidad. Vamos a tener detalles de esta información a través de un enlace con el periodista Marco Hernández, quien se encuentra en el Palacio Legislativo. Pudo conversar con el diputado José Chic, quien fue testigo de esta inauguración. Y a continuación conocemos más detalles de la obra construida con manos de la comunidad y con sus fondos.
2: Tenemos aquí al diputado José Chic, que participó de la actividad. Coméntenos lo que ocurrió.
3: Bueno, primero decir que es una construcción sufragada y construida con recursos propios de la comunidad. No hubo apoyo ni de la municipalidad de Chinautla, tampoco hubo apoyo del gobierno central. Fue los recursos mismos de la comunidad, jornadas de trabajo de la comunidad, que aportaron la mano de obra. Esto es muestra de que cuando las comunidades se unen pueden generar muchos proyectos de beneficio propio y comunitario, pero también es un llamado de atención a las autoridades. Incluso el mismo presidente Bernardo Arévalo visitó esta comunidad en el 2024 y no creo que dos años después no pudo haber tomado acciones contundentes para el mejoramiento de este puente, pero no es lo único que necesita Santa Cruz Chinautla. Santa Cruz Chinautla necesita muchas cosas más. Necesita que el Ministerio de Energía y Minas, por ejemplo, tome una decisión sobre estas empresas areneras que siguen operando a pesar de que la licencia las tienen vencidas. Necesita acciones contundentes por parte del Ministerio de Ambiente y Recursos Naturales, necesita inversión por parte del Ministerio de Comunicaciones para las vías principales. Entonces creo que hoy esta inauguración es algo positivo para la comunidad, pero también es un llamado a atención a todas las autoridades del organismo ejecutivo, municipales, de que es importante también invertir en Santa Cruz Chinautla.
2: Para el informativo Mayacat, Marco Hernández informando desde los territorios.
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1: Amigos y amigas del noticiero Fejer Mayacat, informando desde los territorios, nos encontramos por la vía telefónica con Juan Carlos Jerónimo, autoridad ancestral del territorio de Chinautla. Vamos a conocer acerca de una obra obra comunitaria que fue recientemente inaugurada el 26 de julio. Vamos a conocer de qué se trata. Bienvenido, Juan Carlos. ¿Nos puede contar acerca de esta obra que fue inaugurada en dos momentos de este domingo? Si nos pudiera comentar, por favor.
4: Claro, Juan Pablo, gracias ahí por tomar en cuenta esta información y pues dar a conocer, ¿verdad?, este proyecto, ya que en el 2013 este proyecto fue abandonado por el gobierno. Este proyecto fue adjudicado a una empresa, que aún no sabemos el nombre de la empresa, que estuvo trabajando y en el 2013 lo dejaron abandonado. Teníamos un puente todavía funcionando, pero el problema es que ahí el río es cuando crece es bastante grande. Entonces en el del Mich y el Ágata prácticamente lo destruyeron, es el río pasó. Entonces los vecinos tuvieron la necesidad de pues hacer algo para habilitar esos, porque solo dejaron dos muros, digamos el muro del otro lado, digamos de cada lado, y dejaron pues digamos el arriate central, pero no fundido de nada, solo dejaron puestas las columnas, ¿verdad? Entonces la comunidad lo que hizo pues es trabajar, llenarlos con llantas, con costales de arena y o selecto para poder como pasar provisionalmente, ¿verdad? En el 2019 pues un grupo de compañeros que estaban en la alcaldía en ese entonces, ya se había creado la alcaldía indígena, ellos trabajaron y lograron fundir la mitad del puente, ¿verdad? Pero sin embargo, ahí se quedó por muchos años más, hasta ahorita que nosotros el año pasado, bueno, este año lo retomamos y pues ahí sí que le entramos con todo, ¿verdad? Y una iniciativa también de parte de los compañeros de Alianza de Motagua, que se logró conocer en un amparo que se interpuso a la MUNI con tema ambiental. Se conformó una mesa y ahí es donde conocimos a Alianza por Motagua. Ellos les interesó mucho y se acercaron, ¿verdad? Eso es fuera de la mesa. Se acercaron y pues dijeron que querían apoyarnos con temas de limpieza dentro de todo el territorio de la cuenca, ¿verdad? Y ellos pues ellos en su momento nos quisieran ofrecer un biodigestor, pero ellos vieron la necesidad de que era más como eficaz para poder aportar a la comunidad en invertir en el puente. Entonces ellos nos dieron un fondo, ahí sí que solo fue el inicio para que nosotros pues ya le entráramos de lleno, y ahí pues se fue dando colaboración de las personas, personas que se acercaron a colaborar y todo este proceso, ¿verdad? Incluso hubieron unos empresarios que pues aportaron algo, ¿verdad? No mucho, pero sí aportaron, y entonces se fue pues avanzando así, ¿verdad? Que se tardó 5 meses en la construcción, digamos, en fundir la segunda parte, hacer los pasamanos, hacer el paso peatonal. Entonces ya ese proceso pues ya se llevó los 5 meses, bueno, entonces, pero todo fue en un proceso de recaudación de la misma comunidad.
1: ¿Podríamos comentarle a la audiencia de Mayacat, Juan Carlos, de cuánto consta la suma que pudieron recaudar, tanto de parte de la autogestión o de los donativos de la comunidad, como del fondo que nos acaba de comentar que otorgó Alianza por Motagua?
4: Sí, Alianza Motagua nos dio un fondo del costo de la del biogestor, que estaban en 35,000. Ellos pagaron 20 metros o 18 metros de concreto, que es lo que se utilizó para la pista, la segunda fase, ¿verdad? Y de ahí, pues, prácticamente se fundieron casi 35 metros cúbicos de concreto en la primera fase, que está a un aproximado de unos 60,000 a 70,000 quetzales, ¿verdad? El resto, pues, el paso peatonal, dos pistas del paso peatonal, que salieron casi que en 9,000 cada pista, entonces son como 18 por ahí en esa fase, ¿verdad? Y ahí el resto es, ahí sí que también igual manera hacer las bases, comprar los tubos, solo en los tubos se fueron casi como 10,000 quetzales, digamos las bases se fueron como otros 10, total sí fue un monto, no tengo ahorita el monto total, pero sí bastante, fue arriba de unos 150 por ahí que se invirtió en ese proyecto, pero como digo, fueron todo a bases de la gente que fue dando, que se acercaban a dar 100 quetzales, que a dar 200, que 300, que 500, que 1,000, que 2,000. Así, ¿verdad? Las personas fueron conscientes en dar su aporte. De hecho, ya en las últimas fases donde teníamos que comprar los tubos porque no teníamos ese fondo, se colocó ahí una caja en medio del puente. Los fines de semana, los domingos, la gente pues llegaba, ponía, metían 5, que metían 100, que metían 10, que metían 20. Incluso hubo un niñito que tenía 25 centavos y le decía, solo tengo 25, y ahí pues aportó. Y creo que eso pues nos motivó a que había que continuar, ¿verdad? Y ya en las últimas partes incluso llegó una visita al diputado Chi, que también aportó un fondo para poder cubrir unos metros cúbicos de concreto. Ya después llegó la empresa Forcoa, quien a ellos les compramos el concreto en la primera y en la segunda fase, las pistas y otro tramo que se fundió en la entrada. Llegó el encargado, vio que había necesidad, que pues nos sabíamos que no teníamos fondos, pues ellos nos aportaron con unos metros cúbicos de concreto para terminar de fundir el espacio, la pista, ¿verdad?
1: Ya, ¿cuándo concluyó la recaudación de fondos, Juan Carlos, y cuánto duró el tiempo de la obra para que quedara lista para su inauguración el pasado 26 de julio?
4: Empezamos en marzo y se finalizó hasta el día de ayer. Todavía en los últimos días estuvo recaudando fondos, digamos el día de ayer algunas personas llegaron a fondos porque también para protección se puso cámaras de seguridad en los puntos del puente, ¿verdad? Uno por seguridad y otro para también ver el cuidado de esa área de ahí, ¿verdad? Se hizo una área, por ejemplo, hay una área de jardín que se hizo, que eso lo proporcionó las flores, todo eso lo proporcionó Motagua, ¿verdad? Fue Empagua, porque también se conoció a estas personas en la mesa técnica que se está llevando, y ellos pues también se acercaron a nosotros, dijeron pues que tenían un vivero y que ellos podían apoyarnos con eso, ¿verdad? Entonces nos dieron plantas para hacer un jardín, y pues también está pendiente de darnos plantas para reforestar toda esa parte de la cuenca del río, ¿verdad? Y proteger con árboles que amarran, ¿verdad? Que para que el suelo no se ponga tan débil, ¿verdad? Prácticamente nos dio 5 meses y aún se sigue recaudando porque todavía falta hacer algunas cositas, pero ya muy poquitas, pero todavía se requieren fondos, ¿verdad? Entonces están ahí pues pidiendo apoyo aún para ver en qué manera se logra concluir completamente esa parte y el mantenimiento, que obviamente también eso cubriría pagar a alguien para que le dé mantenimiento.
1: ¿En esta obra intervinieron pobladores únicamente o hubo algún intento de parte de las autoridades locales, la municipalidad, por ejemplo?
4: No, bueno, el año antepasado estuvimos viendo como anteriormente en el 2019 hubo un gobernador que firmó un acta de CODEDE donde ellos iban a buscar los fondos para construir para terminar de construir el puente, ¿verdad? Pero prácticamente ya no se dio. El año pasado nosotros estuvimos viendo esa parte, viendo en el CODEDE con el gobernador actual, y él decía pues que no estuvo en su tiempo y que no se iba a comprometer, ¿verdad? Entonces bien, tratamos de ir al Ministerio de Comunicaciones, a Covial, para ver qué manera se podía avanzar con ese proyecto. Sí, hicieron, buscaron informes, todo eso, ¿verdad? Pero decían que estaba lo que nunca nos dieron es que si estaba demandada la empresa que construyó, dejó abandonado el proyecto, ¿verdad? Se trató de buscar, ver la manera, cómo medios que ellos fueran a ver, fueron a tomar fotos, fueron a ver, pero nunca nos dieron respuesta, ¿verdad? Por parte de la municipalidad fuimos a solicitar apoyo, fuimos a decirles que si nos podían apoyar, y ellos dijeron que no podían apoyar, no podían invertir en un proyecto demandado y además no les correspondía a ellos, ¿verdad? Entonces prácticamente se hicieron a un lado. Entonces ahí fue donde tomamos nosotros la decisión de venir y decir, bueno, hagámoslo nosotros, y ya que había estaba este aporte de iniciar y había un material ahí guardado que anteriormente se quedó por parte de los otros compañeros que lograron avanzar, que también por fondos ya no se logró avanzar a más, había una cantidad de hierros ahí, como unos 40 quintales de hierro, entonces había cómo iniciar. Entonces le entramos, pero fue netamente comunitario. Y todos los que trabajaron fueron albañiles de Santa Cruz, Chinautla. Eso sí, también vamos a hacer mención a esta parte. Hubo un ingeniero que es de Chinautla, es del pueblo, ahora ya no vive allá, pero él nos aportó con el diseño del puente. Anteriormente ellos fueron los que hicieron toda la topografía, ver cómo estaba si los muros estaban bien, qué es lo que había que hacer, todo prácticamente, todo un render, un diseño de qué badería se iba a utilizar. Entonces ya esta vez lo volvimos a molestar para continuar la otra parte, él nos hizo todo el diseño y prácticamente él donó una parte del diseño de los cables colgantes, ¿verdad? Entonces ya la iluminación también, hubo una iniciativa de la empresa EXA, ¿verdad?, que dijeron que iban a apoyar, entonces ellos apoyaron con la iluminación. Pero todo fue así como que se fueron acercando a ver cómo estaba la situación. Lo que sí no recibimos apoyo, nada, ni de gobierno, ni de municipalidad, ni tampoco recibimos apoyo de políticos, ¿verdad? Porque también hubieron políticos que se acercaron que querían aportar, pero nosotros sí no lo permitimos, porque al final no queremos politizar esos proyectos, que sean netamente comunitarios.
1: ¿Hubo algún tipo de obstáculos, algo que impidiera que esta obra se pudiera ejecutar?
4: Por parte de gobierno, no. Lo que sí hubieron es un montón de desinformación, ¿verdad? Porque hubieron personas que levantaron ahí una información donde decían de que a nosotros nos fueron a dejar 10 millones y que prácticamente por eso es que estábamos ahí trabajando, porque había dinero de por medio, ¿verdad? Y porque también nos veían que nosotros llegábamos, por ejemplo, yo trabajaba en la mañana, tengo un negocio propio, trabajaba en la mañana, ya a las 10, 11, nosotros estábamos ahí, trabajábamos todo el día en el puente, prácticamente el resto del día, y entonces la gente decía, bueno, es que nadie va a trabajar de gratis, ¿verdad? Nadie va a hacer esto de gratis. Pero nosotros prácticamente tomamos en cuenta esa parte, y los compañeros que albañiles que estuvieron ahí, que también forman parte de la alcaldía indígena y las autoridades ancestrales, dieron su tiempo, estuvimos trabajando.

0: Y los compañeros se quedaron pues muy muy emocionados, pues porque al final decíamos nosotros, si nosotros iniciamos el pueblo pues se va a unir. Y yo creo que ese es el claro ejemplo de que debemos de autogestionar cuando las entidades responsables no quieren cumplir su trabajo, ¿verdad? Y si vamos a esperar hasta que ellos lleguen, pues eso va a costar mucho. Se está pensando en hacer un mercado de ventas de la alfarería, que la economía de la alfarería se levante, ¿ves? Porque hoy en día las personas ya han dejado, muchas familias han dejado de trabajar la alfarería y se vienen a trabajar a la ciudad. Entonces, ¿cómo volver a recuperar?
1: Muy bien, y para cerrar, algunas palabras que quiera dirigir a las autoridades que tienen obligaciones con las poblaciones en Guatemala.
0: Sí, yo solo quisiera decirle aquí al gobierno que lamentablemente él llegó en el 2024 a ver la problemática cuando el río se salió de su caudal y entró a una escuela que está ahí cerca del río, a las viviendas que perdieron muchos bienes de las personas. Él prometió de que iba a canalizar el río, de que iba a ver cómo, de qué manera ayudar a canalizar el río. Prometió también verificar los problemas que hay interno, pero eso solo fueron. Y de hecho nosotros le hicimos una nota, unas peticiones por escrita, él la firmó, pero hasta ahí están, nunca le dio seguimiento. Los ministerios que son responsables jamás se acercaron a ver de qué manera se necesitaba el pueblo. Entonces yo solo pediría a que hagan conciencias de esa parte, que tienen obligaciones que cumplir. Y porque, miren, hay proyectos que se dan y muy millonarios y las dejan todavía tiradas. Nosotros con tan poco recurso se logró construir un puente que realmente para nosotros es emblemático y que podemos decir, sin mucho, mucho recurso se puede hacer las cosas. Entonces que sean conscientes y que invierten en proyectos y que ya dejen de estar robando al país, porque realmente un país que necesita avanzar, necesita tener mejoras, pero realmente se necesita que tomen responsabilidades de su puesto.
1: Eran las palabras de Juan Carlos Jerónimo, autoridad ancestral del pueblo de Chinautla, quien ha tenido estas declaraciones para el noticiero Mayacat, informando desde los territorios. Muchísimas gracias, Juan Carlos.
2: Gracias.
3: Es la hora 11:53.
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0: 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Para el Noticiero Intercultural Mayacat, Francisco Chávez desde los territorios.
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3: 11 horas con 57 minutos.
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0: Al mediodía, en muchos templos de nuestros pueblos, suenan las campanas para recordar el acontecimiento gozoso de la anunciación del ángel a María y la respuesta humilde y generosa de ella al plan de Dios. Llega entonces el momento de hacer una pausa en nuestras actividades para elevar nuestra oración a Dios pidiendo, por la intercesión de nuestra Madre Santísima, su gracia abundante sobre nosotros, nuestras familias y nuestro pueblo. El ángel del Señor anunció a María.
1: Y concibió por obra y gracia del Espíritu Santo.
0: Dios te salve María, llena eres de gracia, el Señor es contigo. Bendita eres entre todas las mujeres y bendito es el fruto de tu vientre Jesús.
1: Santa María, Madre de Dios, ruega por nosotros los pecadores, ahora y en la hora de nuestra muerte. Amén.
0: He aquí la esclava del Señor.
1: Hágase en mí según tu palabra.
0: Dios te salve María, llena eres de gracia. El Señor es contigo. Bendita eres entre todas las mujeres y bendito es el fruto de tu vientre Jesús.
1: Santa María, Madre de Dios, ruega por nosotros los pecadores, ahora y en la hora de nuestra muerte. Amén.
0: Y el Verbo se hizo carne
1: y habitó entre nosotros.
0: Dios te salve María, llena eres de gracia, el Señor es contigo. Bendita eres entre todas las mujeres y bendito es el fruto de tu vientre Jesús.
1: Santa María, Madre de Dios, ruega por nosotros los pecadores, ahora y en la hora de nuestra muerte. Amén. Gloria al Padre, y al Hijo, y al Espíritu Santo, como era en el principio, ahora y siempre, por los siglos de los siglos. Amén.
0: Derrama, Señor, tu gracia en nuestros corazones, para que los que hemos conocido por el anuncio del ángel la encarnación de tu Hijo Jesús, merezcamos por los méritos de su pasión y su cruz, alcanzar la vida eterna. Por Cristo nuestro Señor. Amén.

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1: Como hija predilecta de los Tutujil, la joven destacó entre 141 participantes, representando dignamente Santiago Titlán y llevando en alto el nombre de su municipio y la cultura de Tutujil. Ambas actividades reflejaron la unidad, el entusiasmo y orgullo de la población por sus raíces y talentos. Informando desde los territorios, para Noticiero Mayacat y Radio La Voz de Titlán, Berta Damián.
2: Y ahora vamos a Nahualá Sololá para recibir la información del periodista Manuel Flavio Chosh Huarchaj acerca del recibimiento que le dieron a su representativa.
3: 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Vecinos y familiares salieron a las calles para dar la bienvenida a la señorita Jennifer Judith Uapokatinamit, que fue a participar en las elecciones de Rabin Ajau.
4: Buenas noches a quienes nos visualizan, nos sintonizan a través de los diferentes medios y las plataformas sociales. Reciba un cordial saludo de parte de Jennifer Ishmatá, Uapokatinamit, del municipio de Nahualá. Realmente es un orgullo poder pertenecer a esta tierra donde cada día muestra que la solidaridad, la hermandad se teje a través de las palabras, a través de los gestos fraternos, de solidaridad, de armonía. Llevar el nombre del municipio de Nahualá ha sido una alegría tan grande porque sé que es un camino que no recorro sola, sino que recorro con esa fuerza de nuestras abuelas, de nuestros abuelos, y sobre todo bajo la dirección de nuestra patrona Santa Catalina de Alejandría, quien es quien permite, quien es quien dispone sobre los caminos que necesitamos recorrer, que necesitamos caminar y los aprendizajes que necesitamos llevar. Rabin Ajau, el evento, fue un evento que reunió a 142 representativas, cada uno con un sentir, con una visión de entender el mundo, de entender cómo abrazar la identidad de nuestros pueblos, y todas llegamos con esa disposición de poder compartir, de poder seguir aprendiendo y fortaleciendo nuestra identidad y nuestras culturas.
3: Desde los territorios para Fejer y Mayacat, informando Manuel Flavio Chosh de la frecuencia 93.1 Nahual Estéreo.
0: Hemos compartido con usted las noticias desde los territorios.
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3: Muy buenas tardes, estimadas amigas y amigos que están atentos para escuchar la producción del programa de la Red Comunicadoras Indígenas UNAO. Es un espacio con las voces de las mujeres, presentado por cada emisora afiliada y aliada de la Federación Guatemalteca de Escuelas Radiofónicas FEJER. Siempre agradecemos la sintonía amable que tienen ustedes para cada una de estas producciones. Saludándoles desde Colomba, Costa Cuca, donde está Radio TGAC, La Voz de Colomba, Gloria Morales Alvarado. Iniciamos escuchando la primera sección, La Energía o Nahual del Día.
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3: Para este 27 de julio es 4 Camé, Nahual que se asocia con la energía de la transformación, del cambio, del renacimiento. El número 4 representa la estabilidad, una base sólida en medio de la transformación y la muerte simbólica. Este día puede indicar un momento en el que está experimentando cambios profundos en la vida. Puede implicar dejar atrás aspectos antiguos, superar obstáculos significativos. Camé se asocia con la muerte. No debe entenderse únicamente de manera literal, sino también es un símbolo de finalización, renovación, que puede representar la necesidad de dejar ir lo que ya no sirve o lo que está frenando para poder avanzar hacia una nueva fase en la vida. Aprovechar la energía para reflexionar sobre las áreas de la vida en la que siente la necesidad de renovar, de cambiar, y esto es un buen momento para dejar viejos patrones de pensamiento, de comportamiento que ya no benefician y abrirse a nuevas posibilidades. ¿Cuál es el desafío que presenta el día Camé? El reto y estar dispuesto a enfrentar aspectos de la vida que ya no sirven. Confiar en ese proceso de cambio, de crecimiento personal. Que puede sentir una fuerte inclinación hacia dejar esas situaciones viejas, esos patrones, esas relaciones que no benefician en nada, que es un desgaste únicamente. También podría manifestarse cambios en el estilo de vida, esa forma de pensar, el enfoque en objetivos personales. También están esos procesos de cierre. Puede ser un día en el que se finalicen proyectos importantes, relaciones que han llegado a un final normal. Esto puede abrir espacio para nuevas oportunidades. También se superan los obstáculos. Si ha estado enfrentando desafíos muy significativos, este día puede brindarle la fuerza, la determinación para avanzar hacia una etapa positiva. La celebración de la vida, a pesar de su asociación con la muerte que mencionábamos al inicio, puede sentir gratitud por esas experiencias pasadas y esperanza por lo que vendrá. Hemos dado a conocer el 4 Camé, el Nahual o energía de este día. Agradecemos a cada una de las radios afiliadas por la transmisión de este programa de la Red Comunicadoras Indígenas UNAOJ, y también saludos a cada uno de sus oyentes. En la ciudad capital, saludos cordiales a los oyentes de Radio TGW, La Voz de Guatemala. En Cobán, Alta Verapaz, gracias a la audiencia de Radio Tezulutlán. En Poptún Petén, por medio de Radio Utancaj, a los oyentes de FM Tierra, felicitarles por un aniversario más, 60 años de trabajo comunicativo. Felicidades al personal y a la audiencia de esta emisora en Jocotán, Chiquimula. A Radio La Voz de Atitlán, en Santiago Atitlán, Sololá. A los oyentes de Nahual Estéreo en Nahualá, Sololá. La siguiente sección es la fecha conmemorativa.
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3: Este día se conmemora y es el Día Internacional del Perro Callejero. Los perros callejeros, de acuerdo con diferentes fuentes, son aquellos que no tienen un hogar o, perteneciendo a uno, pasan la total parte del día fuera de casa. Es un descuido de sus dueños, abandono, el haber nacido en la calle. El perro lleva entre 15.000 a 40.000 años junto al ser humano. Es el único animal domesticado que evolucionó específicamente para convivir con el ser humano, capaz de leer expresiones faciales, seguir la mirada, responder a emociones con una precisión que supera a los chimpancés. Ninguna otra especie tiene con la nuestra ese vínculo tan antiguo y tan profundo. Sin embargo, se estima que entre 200 y 600 millones de perros viven en las calles, sin hogar, sin comida garantizada, sin atención veterinaria. Por lo tanto, la iniciativa del año 2008 de un chileno y periodista, Ignacio Hack, y a promover la fecha a través de redes sociales con esa llamada de atención sobre la situación de perros abandonados. Ese respaldo institucional, la fecha fue ganando difusión a las organizaciones animalistas, veterinarios, ciudadanos comprometidos en toda América Latina y España. Hoy es una de las fechas del calendario animalista para compartirlas en redes sociales, en ese mundo hispanohablante. ¿Qué le pasa a un perro en la calle? Estadísticamente, la vida es corta, mientras un perro doméstico vive de media entre 12 y 15 años. Un perro callejero supera 3 o 4 años. Las causas de muerte más frecuentes: atropellos, enfermedades infecciosas, los envenenan, se desnutren, y las agresiones de otros animales o personas. Por lo tanto, los perros callejeros que sobreviven desarrollan comportamientos que son adaptaciones a la vida en la calle, mayor desconfianza hacia los humanos. También la tendencia a formar grupos, y muchos de estos animales, con la socialización adecuada, pueden recuperar la capacidad de convivir con personas y ser adoptados con éxito. ¿Qué soluciones funcionan? El debate de cómo gestionar la población de perros callejeros ha opuesto históricamente dos modelos: sacrificio, que reduce la población a corto plazo, pero no resuelve el problema a fondo, y el modelo de CES, captura, esterilización y suelta, que se ha demostrado eficaz a largo plazo para estabilizar las poblaciones. Hemos dado a conocer lo que se refiere a esta fecha conmemorativa y también adoptar, no comprar. Es una fecha en la que refugios y protectoras de todo el mundo hispanohablante organizan jornadas de adopción, campañas de sensibilización. En muchas ciudades, organizaciones animalistas instalan puntos de adopción en plazas y parques, llevan animales rescatados, conectan posibles adoptantes con perros que esperan una oportunidad. Adoptar un perro callejero no solo salva una vida, libera una plaza en el refugio para otro animal en situación de urgencia, y eso contribuye a reducir la demanda que alimenta la cría irresponsable. Y para los que tienen sus mascotas, que son los perros, pues se sabe que los cuidan mucho, les dan su alimento, también les llevan a su atención veterinaria y les dan o les brindan mucha confianza y cariño. Mientras tanto, los perros callejeros también se forman en jaurillas que después atacan al ser humano, y esto crea problemas. Por lo tanto, pues los que tengan sus perritos, este día es bueno el poderles pues dar un paseo y también hacerles un regalo así muy afectuoso y hablarles. Ellos también por instinto son muy entendibles. Momento de realizar una breve pausa. Siga escuchando el programa Jungnaoj. Pasando a otra de las secciones de este programa, y producción que le corresponde a la radio de 68 años La Voz de Colomba. Primeramente, saludar al personal de Radio Fejer en las oficinas de la zona 1 de la ciudad capital, a todas las compañeras de la red Jungnaoc y también al personal que se desempeña en estas oficinas ya mencionadas. En Colomba, Costa Cuca, escuchan gracias a esta emisora Radio La Voz de Colomba. La audiencia de Cabricán, Quetzaltenango, sintonizan a través de Balam Estéreo. La sección siguiente es la presentación de el tema.
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3: Poder conversar con varias oyentes y también personas que en su diario vivir pues manejan el recurso económico, tienen que realizar las compras, son las administradoras en el hogar, son las amas de casa, pero también dentro de ellas hay jóvenes, hay profesionales, y hemos pedido que nos den su opinión acerca de el tema que en informaciones en diferentes medios surgió, el alza a los combustibles, y después de ello la reacción poblacional a través de manifestaciones y la solución que plantea los señores empresarios, el gobierno, es el llamado subsidio. Escuchamos a cada una de ellas con lo que nos aportan para esta sección. Está señora Amalia, gracias a la joven Marilí, también a doña Leti, doña Lesbia y señor Enma.
6: Qué alegría volver a saludar a la red de comunicadoras indígenas Jungnaoc. Es todo un gusto poder compartir con ustedes. También se agradece el tener en cuenta la participación de la mujer en temas de esta índole. Y pues en esta oportunidad la pregunta es sobre el subsidio que el gobierno está dando, el gobierno actual está dando a la problemática sobre el precio de los combustibles que se han elevado. En lo personal considero que este no es un tema nuevo, este es un tema desde hace ya bastante tiempo, o sea, es un tema que se ha venido dando desde hace ya mucho tiempo, yo pienso, porque el alza o el precio elevado de los combustibles, o en este caso de la gasolina y del diésel, pues siempre ha estado elevado desde, yo me atrevería a decir, desde ya hace más de un par de años. Pero pues por alguna razón días está elevado y días pues también pues ha estado al alcance del bolsillo de los guatemaltecos, pero en estos últimos días se ha observado un incremento que creo yo que llegó a los 40 quetzales por galón, si no estoy mal, especialmente hablando de la gasolina super. Y entonces vuelvo a repetir que no es un problema de ahora, sino que pues ese tema se ha venido dando desde hace muchos días, y pues esto se deriva del conflicto que hay entre Estados Unidos e Irán y afecta directamente la economía de quien tiene un vehículo, por así decirlo, ¿verdad? Y por supuesto, pues no solamente de esa manera, sino afecta de muchas maneras. Entonces, se nos pregunta si el subsidio es la solución a la problemática que vive actualmente Guatemala, a la situación política de nuestro país. Y pues yo consideraría que pues sí ayuda un poco, ayuda en parte, pero tengo entendido que son 3 quetzales los que ha dado el gobierno, y entonces de todas maneras quienes hacen uso de un vehículo de forma personal, pues igual tienen que pagar 37 quetzales, alrededor de 37 quetzales por galón de el combustible que necesitan para poder movilizarse de un lado a otro en vehículo. Y entonces, desde mi punto de vista, considero que el subsidio, pues, es prácticamente nada, es como si no hubiesen dado nada, porque pues no viene a ayudar en mucho. La ley dice una cosa, la ley que ampara este subsidio dice una cosa, pero estamos muy alejados de eso que la ley dice. La ley habla de 8 quetzales por galón de diésel y también habla de 5 quetzales por galón de gasolina, ya sea regular o súper. Y pues nada de eso se llevó a cabo o se va a llevar a cabo, porque pues si no estoy mal se habló de 3 quetzales, con 3 quetzales apoyará el gobierno en esta oportunidad a la bolsa o a para ayudar al guatemalteco. Y pues el subsidio es ese apoyo que el gobierno da a la población guatemalteca, y pues ese dinero sale de cada uno de todos los impuestos que nosotros pagamos. De ahí es tomado ese dinero para poder colaborarnos, es decir, que nosotros con la compra de los productos que realizamos todos los días, estamos pagando un impuesto. Eso está siendo administrado por las diferentes dependencias que tiene el gobierno, y pues de ahí toman ese dinero, ese apoyo económico para los guatemaltecos. Y pues ellos se lo dan a quienes administran una gasolinera o a quien administra las gasolineras en Guatemala. Y entonces, de esa manera es que tratan de que el precio de los combustibles se mantenga entre los de 33 a 37 quetzales, más o menos, me imagino yo que va a estar. Yo no tengo un vehículo, por eso considero pues que no se va a mantener en esos precios. Esta problemática nos afecta a nosotros porque con el incremento del combustible, de estos combustibles, de este combustible en sí, pues viene a afectar el alza de los precios de la canasta básica, es decir, que cada una de todas las cositas que nosotros compramos en el mercado, como la cebolla, el tomate, las verduras, las carnes, los granos, están elevados, realmente están elevados. Se podría decir que un pepino el pasado viernes compraba yo unos pepinos y pagué 6 quetzales por cada pepino. Sí, estaban de un buen tamaño, cuando esos mismos pepinos en tiempo pasado se han pagado a 2 quetzales o exageradamente a 3, pero en la actualidad se está sobrepagando. Cada zanahoria, ya no importa si está pequeña o no, está valiendo 2 quetzales. Y si está grande, prácticamente está valiendo 5 quetzales una zanahoria. Entonces, la problemática del alza de los combustibles afecta especialmente en lo que es la canasta básica, también en las formas de transporte de manera interna, es decir, dentro del pueblo, porque en la actualidad viajar de Colomba a Coatepeque, por ejemplo, vale 10 quetzales. Estamos hablando, si no estoy mal, más o menos de entre 8 a 10 kilómetros que hay entre Colomba y Coatepeque. Y dentro del casco urbano en Colomba, podríamos mencionar, por ejemplo, que si se contrata el servicio de un mototaxi para ser trasladados, por ejemplo, de la zona 2 hasta Nuevo Colomba, están cobrando 10 quetzales por la distancia. Y si usted va a viajar de una colonia a otra, igual están cobrando 10 quetzales. Y no hay mucha distancia, no hay 8 kilómetros, por ejemplo, entre una colonia y otra, y se están pagando 10 quetzales. Y si, por ejemplo, se sale del centro de Colomba para, por ejemplo, Las Marías, la finca Las Marías, o la finca de San Jerónimo, por ejemplo, pues se están cobrando mucho más. Lo que significa que, pues, con el alza del precio del combustible, pues nos afecta de muchas maneras, porque también si vamos a una farmacia, los medicamentos también están caros. El servicio de los exámenes en los diferentes laboratorios también está caro. Es decir, que el alza de los combustibles afecta en todo el sentido de la palabra a todos los guatemaltecos. No importa si tenemos o no un vehículo, no afecta directamente a quienes tienen un vehículo. Y entonces se está dando el alza al precio de los combustibles, más no hay un incremento al salario mínimo, y entonces, de todas maneras, siempre se afecta la vida diaria de cada guatemalteco, especialmente de quienes estamos dentro de la sociedad media baja. Lo estamos sintiendo más todavía. Quizás para la sociedad media alta, pues no se sienta tanto, ¿verdad? Porque, pues, la misma palabra lo dice, ¿verdad? Tienen las condiciones económicas que ayuda, ¿verdad?, a que ellos no sientan tanto esto. Y pues hay muchas cosas más que decir, ¿verdad? Pero de muchas maneras, vuelvo a repetir, afecta la vida de las personas, especialmente que laboran en el campo, y de quienes, pues, también tienen un solo trabajo y en el cual por lo general no se devenga ni siquiera el salario mínimo. Entonces, en parte el subsidio podría ser una mínima parte de la solución que se habla a la situación económica que actualmente vive el país. Pero en realidad yo pienso que eso no es la solución. Habría que buscar otras maneras de encontrar la salida a esta situación cuando deje de haber corrupción en todos los aspectos, en todos los campos del gobierno. Ahí quizás podríamos encontrar la situación, y podríamos encontrar la solución a la situación económica por la cual está atravesando el país. Y mientras vivamos como estamos viviendo en la actualidad, que estamos a merced de la forma en que unos pocos están administrando el gobierno, que están administrando el ámbito en todo el sentido de la palabra de Guatemala, de quienes administran Guatemala en la actualidad, pues mientras ellos tengan ese pensamiento de solamente para ellos, pues estaremos siendo afectados la mayoría. Se puede decir que estamos siendo afectados del 100% de la población, está siendo afectado el 90% de la población con estas dificultades, especialmente cuando de economía se está hablando. Mientras que el otro 10% pues, está disfrutando abiertamente de lo que tiene, porque lo tiene, no de la mejor manera, ¿verdad? Y siempre la población pobre será la más afectada. Muchas gracias por su atención y por el tiempo que se me ha concedido para poder compartir mi punto de vista.
7: Definitivamente, ¿verdad? Pues el alto costo al combustible en estos momentos está viniendo a afectar ya demasiado a la economía familiar de cada uno de nosotros, ¿verdad? Especialmente pues los que hacemos uso del medio de transporte público. El pasaje ya se está viendo, ¿verdad?, el aumento en el pasaje, ¿verdad? Y pues la mayoría de nosotros utilizamos este medio de transporte para ir al trabajo, jóvenes y niños que también buscan cómo dirigirse hacia sus establecimientos en otros lugares y hacen uso de este medio de transporte, ¿verdad? Asimismo, pues la canasta básica, que también está aumentando el valor en cada uno de los artículos, ¿verdad? Derivado a todo este tema del precio de combustible, que pues definitivamente no estamos de acuerdo con esta alza al combustible, ¿verdad? Es algo que viene a afectar la economía familiar de cada uno de nosotros los guatemaltecos, y pues si nos damos cuenta todo va aumentando en costos, más sin embargo los sueldos pues siguen lo mismo, no hay un aumento a ello, ¿verdad? Entonces ese es el motivo por la cual pues cada uno de nosotros no estamos de acuerdo, ¿verdad?, con este alza al combustible, ¿verdad?, por lo mismo de que viene a generar una desestabilización económica en cada uno de nosotros, ¿verdad? Esperamos pues de que pronto pueda existir una solución a cada uno a cada una de estas situaciones que hoy estamos viviendo en estos momentos como guatemalteco.
8: La verdad es que tanto a nosotros como amas de casa nos perjudica todo lo que está sucediendo, ¿verdad? Por todo eso, lo que están haciendo. Y como dice usted, ¿verdad? De que es que lo pone, pero después nuestra Guatemala sigue siendo otra vez más pobreza para nosotros, porque ¿quién va a pagar todo eso? Por nosotros también, nosotros tenemos que pagar todo lo que sale, si da, póngale, si llega dinero en lugares y no todos lo reciben, póngale todo. Si hay empresarios, ¿verdad?, de dueños de gasolinera, ¿verdad?, llega a ellos y a nosotros pues como pobres nos afecta más. Nos afecta más por motivo de que nosotros somos los que, póngale, la canasta básica lo suben muy alto. Y no solo lo suben muy alto, Y sinceramente el sueldo tampoco a nosotros nos sube, sino que ahí estamos nosotros después pagando todo lo que ellos pues dan. Lo que sale del gobierno nosotros lo terminamos pagando. La verdad es de que para mí no está bien lo que hace el gobierno, porque al final nosotros terminamos pagando todo ese dinero.
9: Con relación al alza de los combustibles y el subsidio que pretende el gobierno para reducir el alto costo del mismo, opino que no soy experta en el tema, pero al final el más beneficiado es el empresario, que recibe sus millonadas, y el usuario siempre tiene que pagar cantidades grandes para folear su vehículo. Considero que el que más pierde es el pobre, porque el millonario feliz recibiendo todo. Son mis pocas palabras para lo que es el combustible.
10: La noticia del alza del combustible nos afecta a nosotros como amas de casa por el precio de la canasta básica, ya que sube el gas y suben los alimentos básicos, que a la larga al consumidor final le afecta por el transporte.
3: Después de haber obtenido cada una de estas opiniones muy valiosas, les agradecemos, las saludamos en otra próxima oportunidad. También estaremos pidiendo a ellas su colaboración para este programa.
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0: Saludamos a Radio La Voz de Atitlán, su audiencia en Santiago Atitlán Sololá. También a los que escuchan a través de Balam Estéreo, Nahual Estéreo en Nahualá Sololá. Otra de las secciones muy importantes es lo de la salud o medicina ancestral. Esta vez escuchamos a doña Edilma Sales, quien nos da a conocer de la diabetes y lo conveniente que es para poderla controlar y también el consumo o no de ciertos productos.
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2: Pero hoy hablaremos que también la diabetes no solamente lo pueden padecer los adultos, sino también los niños. ¿Qué es la diabetes? ¿Qué es la insulina? ¿Para qué sirve y cómo actúa la insulina en nuestro páncreas? Es un tema para los que son diabéticos, pues muy importante, en el cual pues tenemos que tener una mejor alimentación para nuestra salud. La diabetes es una enfermedad en la que se produce una mala utilización de los azúcares, hidratos de carbono, como consecuencia de una falta de insulina. Hemos hablado siempre, en cada tema que pasamos, pues siempre recomendamos de no estar consumiendo esas bebidas embotelladas. Siempre hemos dicho que todo lo que viene embotellada, embolsada, enlatada y envasada, en todo, trae demasiado azúcar. Hemos dicho también que todo este producto que nos ofrecen siempre viene con una fecha de vencimiento. También hemos hablado que cuando se prepara un fresco natural y usted lo deja pues en la refri, no se pasa, al igual que las hierbas. Hemos hablado de las hierbas y de las carnes. Si usted deja una taza de hierbas y deja un pedazo de carne, y usted mismo o usted misma se va a dar cuenta cuál de los dos platos puede llegar a juntar gusanos. Entonces es una forma que podemos tener y que podemos comparar qué alimento es bueno para nuestra salud. Siempre hemos hablado un poquito de cada cosa, ¿verdad? En los temas que siempre pasamos. Como hoy estamos hablando de la diabetes. Y luego, pues, de la insulina. ¿Qué es la insulina? La insulina, pues, es una sustancia, es una hormona fabricada por el páncreas, que es una glándula situada en la parte izquierda de nuestro abdomen, muy cerca del estómago. Entonces, es importante saber y tener un conocimiento qué es esta enfermedad, qué provoca estas enfermedades en nuestro organismo y para qué nos puede servir la insulina. Y como hemos dicho, la insulina no solamente se encuentra en el medicamento químico, sino también hay una planta. Hay una planta que proporciona la insulina. Y como nos damos cuenta de que si vamos a acostumbrar nuestro páncreas con el medicamento químico, pues ya no va, nuestro páncreas ya no va a trabajar. Sino lo que vamos a hacer ahí es de que el medicamento químico haga el trabajo que nuestro páncreas tendría que hacer. Pero ¿qué pasa? muchas veces pues no tenemos una buena alimentación, comemos demasiados carbohidratos y eso es lo que nos permite que nuestra glucosa vaya como espesándose más bien. Entonces es una forma de ir desintoxicando nuestro organismo, nuestro páncreas, con esta planta que es la insulina. Siempre hemos dicho que las plantas pues son más lentas, pero más seguras.

0: También a los oyentes de las radios aliadas, Radio Cultural y Educativa en Patzún Chimaltenango, Radio Shab Sultacá en el Estori Zabal, Un Nuevo Sol Rebelde en Petén, Radio Chumequená en Totonicapán y La UTS en Quetzaltenango. Qué rápido ha pasado el tiempo, ha sido un gusto poder compartir con ustedes, saludarles a través de este programa. Recordar que nos pueden seguir a través de las redes sociales, como Red de Comunicadoras Indígenas Junnaoj. Invitadas e invitados a escuchar en 3 días y en el mismo horario esta producción, lunes, miércoles y viernes a las 12 del mediodía. También a través de la página de Fejer y de Radio Fejer en www.fejer.org pueden escuchar esta producción.
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0: 12:58.
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0: 13:18.
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5: Creada en el periodo prehispánico, la danza teatro del Rabinal Achí cuenta la historia de dos guerreros, uno Achí y el otro Quiché. En ella están implícitos conceptos éticos como el honor y el valor de la palabra empeñada. Para poder llevar al espectador el mensaje mítico, ético y religioso, los danzantes recurren a diversas formas que rebasan la coreografía y la trama. Usan máscaras, sandalias y trajes que dan vida a los personajes y transforma a los danzantes de seres profanos a sagrados, que son aquellos a quienes representan. El Rabinal Achí fue declarado en el año 2006 Patrimonio Inmaterial de la Humanidad.

Las artes y las artesanías populares guatemaltecas son producto de un proceso de elaboración sencillo y muchas veces rústico, donde se mezclan aportes milenarios dados por los grupos prehispánicos incorporados a partir del siglo XVI. Desde entonces, se produjeron transformaciones socioculturales, económicas y políticas que dieron paso a una mezcla de lo que ya producían los habitantes de estas tierras y lo que trajeron los castellanos. Nuevas expresiones de la cultura aparecieron. Estas han cambiado con el correr del tiempo y es muy probable que sigan cambiando en diseños y formas en el futuro. Es el conjunto de marimba Voz Paduana y esta inspiración musical que lleva por nombre

0: 13 horas con 40 minutos.
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1: La marimba, remedo absurdo del piano, el esqueleto pareces de un monstruo antediluviano. El conjunto de marimba antigua interpreta Mayra Cristina de Carlos René Orozco.

y cada cortinaje de selva exuberante abre gratos misterios de polícromas flores, y entre todas altiva la heráldica monja blanca. Hay mucho de paraíso derramando en sus dones.

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4: 14 horas con un minuto.
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Dios no te ha abandonado. Un corazón que desea rezar, a pesar de su vacío espiritual, está preparado para crecer en el amor de Dios. Deja que Dios aumente tu capacidad de amar, para que puedas así compartir tu amor con los demás de forma más completa.

0: 14 horas con 18 minutos.
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A veces ponemos demasiado énfasis en nuestros propios esfuerzos. Relájate. Ten paciencia y ten siempre presente que la oración no es un regalo que le hacemos nosotros a Dios, sino un regalo que Dios nos da a nosotros. Espera y deja que Dios haga el trabajo.

0: 14:40.
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Aunque atravesar un momento de vacío en la oración no significa necesariamente que hayas cometido alguna falta, puede que hayas dejado sin resolver algo que te impide experimentar la presencia de Dios. Pídele a Dios que te lo revele y te muestre el camino de vuelta.

0: 15 horas con un minuto.
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Si tus costumbres espirituales se han convertido en una rutina, porque se han vuelto demasiado familiares, demasiado mecánicas, intenta hacer algo distinto que te proporcione una perspectiva diferente y una visión más profunda.

0: 15 horas con 19 minutos.
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Dios habla con nosotros de muchas maneras. Intenta aprovechar tus vivencias diarias, tus encuentros de cada día como fuente de oración. Con un pequeño esfuerzo, percibirás que Dios se manifiesta en circunstancias aparentemente triviales.

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0: 15:41.
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No pienses que la única forma de hablar con Dios es la oración. Escuchar lo que Dios comunica a nuestro corazón es aún más importante. Aprende a rezar en silencio para escuchar lo que Dios tiene que decirte.

0: 15 horas con 58 minutos.
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Aunque tu ánimo se vea turbado por una decepción en tu vida o por una tragedia personal, aunque tu pasión y tu entusiasmo por lo espiritual hayan desaparecido misteriosamente, Dios no te ha abandonado.

0: 16 horas con 18 minutos.
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Incluso las personas que dedican toda su vida a la oración, los monjes, por ejemplo, atraviesan periodos secos o vacíos en sus vidas. Muchos santos llegaron a serlo no porque se sintieran santos en la oración, sino porque alcanzaron la santidad por medio de la oración. Así que estás en buena compañía.

0: 16 horas con 38 minutos.
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Deja de centrarte en tu propia oscuridad para convertirte en luz para los demás. Una sencilla obra de caridad o una oración por alguien que lo necesita no solo comunica a Dios con los demás a través de ti, sino que además puede hacer maravillas en tu propia alma.

0: 17 horas con 21 minutos.
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Definir la oración con un método, un lugar o un momento puede ser muy limitado. Dios conoce todos tus pensamientos, palabras o acciones. Así que haz de tu vida una oración y usa las palabras cuando sea necesario, como dijo San Francisco de Asís.

0: 17:41.
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0: 18 horas con un minuto.
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0: El ángel del Señor anunció a María.
1: Y concibió por obra y gracia del Espíritu Santo.
0: Dios te salve María, llena eres de gracia, el Señor es contigo. Bendita eres entre todas las mujeres y bendito es el fruto de tu vientre Jesús.
1: Santa María, Madre de Dios, ruega por nosotros los pecadores, ahora y en la hora de nuestra muerte. Amén.
0: He aquí la esclava del Señor.
1: Hágase en mí según tu palabra.
0: Dios te salve María, llena eres de gracia. El Señor es contigo. Bendita eres entre todas las mujeres y bendito es el fruto de tu vientre Jesús.
1: Santa María, Madre de Dios, ruega por nosotros los pecadores, ahora y en la hora de nuestra muerte. Amén.
0: Y el Verbo se hizo carne
1: y habitó entre nosotros.
0: Dios te salve María, llena eres de gracia, el Señor es contigo. Bendita eres entre todas las mujeres y bendito es el fruto de tu vientre Jesús.
1: Santa María, Madre de Dios, ruega por nosotros los pecadores, ahora y en la hora de nuestra muerte. Amén. Gloria al Padre, y al Hijo, y al Espíritu Santo, como era en el principio, ahora y siempre, por los siglos de los siglos. Amén.
0: Derrama, Señor, tu gracia en nuestros corazones, para que los que hemos conocido por el anuncio del ángel la encarnación de tu Hijo Jesús, merezcamos por los méritos de su pasión y su cruz, alcanzar la vida eterna. Por Cristo nuestro Señor. Amén.